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0: bien así los eventos, bailantas, fiestas criollas, todo eso y mucho más. Mañana volveremos a seguir compartiendo. Sin duda que ha sido un placer haber estado con todos ustedes.
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0: el instante nada más, llega el compañero Daniel Bonilla. Mañana nuevamente estaré por acá junto a todos ustedes.
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0: La gran audiencia, ¿eh? Muchísimas gracias. Buen comienzo de semana. Mañana se levantan con un sí grandote. Para decir no hay tiempo, ¿eh? Siempre con los pies en la tierra y la voz en el aire. Quien los acompañó la tarde, nochecita de hoy.
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0: Jorge Daniel de este lado, muchísimas gracias.
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0: Será un primor volver mañana, Les digo chau, chau, chau, chau.
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0: para. Les guardo un gran cariño para todos ustedes. Mañana regresaré con más canciones bonitas, Chau.

0: muy bien.
1: Estamos ahí, estamos, solo que la música y llamaban al marciano, dijera alguien por ahí, y se me estaba muy alta. Creo que ahí andaríamos. Bien, perfecto. Otra vez se me pegó la palabra perfecto. ¿Por qué? Si ya sé que soy perfecto. Antes era humilde, ahora soy perfecto. Bueno, buenas noches, queridos oyentes. Perdonen, disculpen los chistes malos. Actualización completada. No, pero esto. A ver, perdón. Bien. Decíamos que buenas noches, Buenas noches, queridos oyentes. En la suplencia, comienza la suplencia en el universo, como todos los lunes, o casi todos los lunes, mejor dicho. No queremos estar queremos estar todos los lunes, pero no siempre lo logramos. No siempre conspira el universo. ¿Por qué no conspirará? Y porque conspirará para otras cosas que pasan por nuestro ámbito, ¿verdad? Un ámbito personal, el ámbito de las tareas y de aquello que nos toca atender, ¿verdad? Ahí va. 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Y desde los estudios Isabelino Júpiter La Roca, estamos siempre acá, grabador puesto para las órdenes, cualquier programa grabado, que soliciten por ahí. Algún curioso, líneas de contacto 098-218-496, los teléfonos habituales de la radio, del 4317-3475, el clásico teléfono de línea. Y bueno, y qué más, lo repetimos una vez más por las dudas, sí, 098-218-496, 4317-3475. Bueno, por cualquier especial, nos viene bien que no. Especial, ¿qué quise decir con especial? Déjame pensar un poquito lo que quise decir. Nada, llamen cuando quieras, escriban cuando quieras, eso, nada más. Bueno, Milton Daniel Bonilla Rodríguez es quien habla. danielbonilla3@gmail.com es el contacto directo con él, más directo, o sea, directo fuera del programa, por supuesto, indirecto a través de directo ahora, 098-218-496, 4317-3475. Solo que es algo que les gane ansiedad, o sea, algo urgente, como por ejemplo no se escucha bien por internet o algo así, si no es mucho pedir, si no llamen cuando quieren, no pasa nada. Les pedimos que esperen el corte para el teléfono en línea. Es para que simplemente ayudar nomás a que no salga tan mejor. Bueno, es simplemente para suplir, no, suplir estamos supliendo, pero ¿cómo? ¿Qué quise decir? No sé qué quise decir. Para que quede mejor en sentido de que no, ahí va, no saque la concentración y todo ese detalle, pero no pasa nada, si quieren llamar, llamen, que no hay ningún problema. Los responsables máximos, ustedes ya saben, ¿sí? Fuera del horario del programa también, están en el 099-427-454. Y ahora estamos en el calendario, vamos al calendario maya, tendré el calendario maya. Estamos hasta el 19 de octubre, creo, hasta el 17 de octubre. Hasta el 17 de octubre es la tercera luna, es la luna de servicio. Y la pregunta que nos viene bien en este periodo es ¿cómo puedo servir mejor? ¿Sí? ¿Cómo puedo servir mejor? Es la mejor pregunta que nos viene bien, ¿sí? Y ojo, servir mejor en amplio sentido de la palabra, ¿no? Porque es como, sí, iba a decir la metáfora, ya la dijimos un día, ¿no? Vamos a decirla de vuelta. Es como la vida, la metáfora de la vida, ¿no? Que citaba en la introducción, me parece a mí, el alquimista, que es como andar con una cucharadita llena de aceite, recorriendo un palacio, ¿no? Un hermoso palacio, ¿no? Pero claro, la vida no es fácil, la vida, como que el universo, el creador, nos dio ese desafío de tratar de conseguir esa cucharadita de aceite, ¿sí? Es una metáfora, obviamente, el cuento es más largo. Él le invitó a recorrer todo el palacio y tenía que recorrerlo sin derramar la esencia, ¿verdad? Que es la cucharadita de aceite que le había dicho. O sea, dice, ve, no hay problema o tratar conmigo, bla, bla, solo que o recorre, solo que tienes que recorrer este palacio y bueno, y lo mandó a recorrer todo el palacio, pero con la condición de que no derramara la cucharadita de aceite, ¿verdad? Que significaba la esencia, ¿verdad? La esencia es lo que uno modestamente pudo interpretar. Y bueno, y recorrió todo el palacio, apreciando lo bello y no tan bello, y subiendo y bajando, ¿verdad? Escaleras, y bueno, en la primera vez derramó toda la cucharadita de aceite. Cuando le preguntó, ¿y cómo no recorriste no viste mis alfombras rojas, no viste mis paisajes, no apreciaste los paisajes por las ventanas, bla, bla, bla, bla, bla, bla? Bueno, mandó a recorrer de vuelta. Y esta vez recorrió cuidando demasiado la cucharadita de aceite. Entonces o sea, perdón, fue al revés el chiste. Recorrió todo el chiste, la metáfora. Recorrió todo y derramó todo. Derramó la cucharadita de aceite. Entonces lo mandó de vuelta. Entonces ahí, cuando lo mandó de vuelta, llegó sin nada. O sea, perdió todo lo que su esencia, ¿verdad? Bueno, que espero que se haya entendido. Bueno, y servir, ¿cómo puedo servir mejor? Es de lo mismo, ¿verdad? ¿Servir mejor a quién? Es a quién, ¿no? ¿A quién es? Capaz que a nosotros mismos que no estamos sirviendo mejor. Capaz que a lo que tenemos más cerca, lo que tenemos al lado. ¿Sí? No nos damos cuenta, ¿sí? Capaz que estamos muy centrados en nosotros, ¿sí? Bueno, es una pregunta que los mayas, los ancestros, ¿sí? Los sabios, no sé si la palabra chamán viene al caso acá. Chamán tiene un significado, ahora me olvidé. Pero bueno, los que verdaderamente tenían el saber, ¿verdad? Invitaban a eso, ¿verdad? ¿Cómo puedo salir mejor en este periodo que va hasta el 17 de octubre? Perfecto. Ahora vamos hacia afuera. ¿Cómo servir mejor, sí, sin desatender, por ejemplo, la naturaleza y la vida, ¿verdad? Y bueno, si nos dimos idea de preservar una naturaleza próxima de nosotros, que la más próxima que podemos tener, no es ir a las playas yo qué sé ya, iba a decir bueno, me sale la palabra ya, el Caribe, ni a Punta del Este, ni a Rocha, ni no precisa ni tanto, ni tampoco acá tan cerca de la comunidad como pueden ser el maravilloso paisaje de las sierras, o ir hasta la sierra para observar ese paisaje, o ir hasta el arroyo Solís Grande, ¿verdad? Y simplemente atendiendo lo más cerca que tenemos, que es nuestro huerto, nuestro jardín. Igual, bueno, en tal sentido, mañana lunes, mañana martes 29, de esa el universo nos invita a que es un día favorable para el desarrollo de plantas de raíz, ¿sí? Mañana, por ejemplo, nos podemos dedicar a eso si no llueve. Bueno, y si no, bueno, nos dedicaremos a meditar. O no sé, o capaz que tenemos, no sé, raíces para que estamos desecando, raíces de valeriana, yo qué sé, raíces de diente de león, yo qué sé, bueno, desde adentro puede uno también hacerse idea, ¿verdad? Y bueno, ideas que a una, por ejemplo, a quien habla, no les salen, ¿verdad? No les salen. ¿Cómo casi nunca les salen? Dirán ustedes, y con mucha razón. Bueno, el miércoles 30, lo mismo, para ahorrar plantas de raíz y plantas que dan flor, ¿sí? Y el jueves 1 de octubre, para sembrar y plantar, y plantas que dan flor. Lo mismo que el viernes 2 de octubre, sembrar y plantar, y plantas que dan flor. Y a lo que hay que agregar, plantas de hoja o de tallo. Y el sábado 3, sembrar y plantar, plantas de hoja o de tallo. El lunes 5, sembrar y plantar, y plantas de fruto o semilla. Perfecto, muy bien, bárbaro, estupendo. Y ahora, ¿qué más tenemos que hacer? Ya está, ya cumplimos. Bueno, nos vamos. Vamos a una pausa musical rápidamente, y bueno, y seguimos con más universo, sí, con más suplencia en el universo, sí, en la voz de quien habla, sí, con los pies en la tierra y la mirada en el cielo y en lo profundo también. Parece una contradicción. Bueno.

0: Bueno, confieso que nos costó armar el programa de hoy desde la naturaleza al universo. Es decir, honrar unas plantas que nunca hemos hablado de ellas. Íbamos a preparar una en especial y después digo, no, pero tenemos que preparar dos porque si no, capaz nos quedamos cortos. Y sí, pero nos vamos a quedar corto igual. Bueno, pues si nos quedamos corto igual, nos quedó corto también el programa el lunes pasado para hablar de lo que estamos hablando. O sea, que vamos a ver qué sale. Entonces digo, vamos a hablar de todo y ya está. Y de todo, ahora se siente hasta llover. Espero que no interfieran los sonidos. Bueno, este es un lindo canto. Es una linda música de fondo que si no... A mí me gusta, si quieren, si prefieren, desde mi cuerpo, mente y espíritu santo. No, pero es así. ¿Y qué se va a oponer de eso? De esos tres cuerpos, que son más, pero bueno, que todos tenemos, ¿quién se va a oponer a ese canto, a ese encanto, ¿sí?, que es el sonido de la lluvia, ¿sí? Bueno, hoy decíamos para hablar de una planta cuyo nombre científico, que no sabíamos cómo hablar, y porque es más para prevenir que para curar. El beleño negro. El beleño negro y si sobra tiempo vamos a hablar de otro, ¿sí? Es una solanácea. El beleño es una solanácea de la familia, de las papas, los tomates. Y Osiamus niger, ¿sí? Es beleño negro, hierba loca, cardo, beliño, hierba de las muelas. Bueno, en catalán, queizalera, jusquián, en vasco se ribaba, en gallego meimendro negro, en gallego, cardo beliño, también en francés, jusquiame, en dormie, y en inglés, black, en vane. Bueno, el hábitat crece en suelos arenosos, incultos de Europa, Mediterráneo, Asia, América del Norte, o sea, no es de acá, pero no quiere decir que no la encontremos acá. Composición. Contiene alcaloides tropánicos como escopalamina, iosiamina, iosina, apatromina, atropina. Se utilizan las hojas de la planta en su segundo año. ¿Sí? Un dato sobre ayer, se utilizan las hojas de esta planta, el beleño negro, en su segundo año, y la inflorescencia a razón de 0,3, ¿sí?, gramos de polvo o hoja seca, que son 0,1 o 0,3 gramos. Bueno, sería algo así como 100 miligramos o 300 miligramos de polvo u hoja seca, ¿sí? Bueno, en caso de usarse el extracto blando, la dosis sería de, sigo leyendo, solo que estoy dando vuelta a la página, de 0,02 o 0,03 por toma, o sea, reduce más todavía la 20 miligramos, o 30 miligramos por toma, y en caso de extracto seco de 60 a 100 miligramos diarios. Se recomienda como antiasmático, espasmolítico, hipnótico, calmante y analgésico de acción local. La escopalamina es un potente parasimpaticolítico. Lo leo de vuelta, parasimpatolítico. Y sedante sistema nervioso, con acción analgésica, hipnótica y calmante, indicado en procesos como la epilepsia, los temblores seniles, el insomnio, el delirium tremens, o también llamada, ¿saben qué es el delirium tremens? Capaz que muchos lo saben. Quien no lo sabía es quien habla, y ¿saben quién es? La más conocida como la enfermedad de Parkinson. Bueno, para esto sirve el beleño negro, ¿sí? Lo más sencillo, me parece a mí, modestamente hablando, es emplear... No vamos a acotar nada. La bronquitis asmática, la tos irritativa y las afecciones espasmódicas renales, conocidas como, entre paréntesis, acá, conocidas, digo yo, cólicos renales, ¿sí? Entre paréntesis, cólicos renales. Uterinas, ¿sí? Afecciones espasmódicas uterinas, entre paréntesis acá, menstruación dolorosa, y de cabeza, cefalea menstrual o migrañosa, ¿sí? Esas son las afecciones espasmolíticas de cabeza, supongo yo. Entre paréntesis dice cefalea menstrual o migrañosa. También responden adecuadamente al tratamiento con beleño. Se ha ampliado para combatir el espasmo en casos de incontinencia urinaria. Se ha ampliado entonces para combatir el espasmo vesical en casos de incontinencia urinaria y por su efecto sedante en cistitis. Por vía externa resultan útiles las pomadas y cataplasmas en hemorroides, así como en tumefacciones. ¿Sí? Es un potente narcótico y se usa, y su uso ha de estar siempre supervisado por un médico. Repito esto: es un potente narcótico y su uso ha de estar siempre supervisado por un médico. El elevado contenido en alcaloides tropánicos hace de todas las partes de esta planta un tóxico potente de uso muy peligroso. Los síntomas de intoxicación, ¿sí? Los síntomas de intoxicación incluyen sequedad en la boca, enrojecimiento de la cara, dilatación pupilar, pulso y respiración rápida, alucinaciones y delirio. Bueno, y acá el doctor José Luis Verdonces nos invita con un jarabe, sedante, compuesto con plantas ya no tan desconocidas como ser pero son en extracto, ¿no? En extracto. Iba a decir pasiflora o burucuyá, bueno, pero en extracto. 30 gramos de extracto fluido de pasiflora. Hablamos de todo de la pasiflora o burucuyá. Seguramente hablamos hasta cómo hacer un extracto. Así que seguimos. 320 gramos de extracto fluido de espino albar. 20 gramos de extracto fluido de espino albar. Todo extracto no. 1,6 gramos de extracto fluido de beleño negro. Acá está el que homenajeamos hoy. El 1,6 gramos de extracto fluido de beleño negro, 40 gramos de glicerina, 150 gramos de jarabe de naranjas amargas, 150 gramos de naranja de jarabe, 150 gramos de jarabe de naranjas amargas, se toma a cucharaditas exclusivamente bajo prescripción médica. Repito esto, se toma a cucharaditas, por más que lo hagamos casero esto, se tomará a cucharaditas, pero exclusivamente bajo supervisión, prescripción médica. Así que, y en la época, como dato anecdótico, en época medieval, las brujas utilizaban el beleño negro en sus venenos por su toxicidad. Ah, mira. Bueno, hay que ver a qué se interpretaba en la época medieval como brujas, ¿verdad? Todo lo que estaba en contra de aquello, de la ley, de lo que estaba escrito en eso que supervisaban los que tenían sotanas, ¿verdad? Estaba bien. Lo que no era, bueno, estaba bien hasta que no estuvo tan bien. Bueno, seguimos hablando del beleño negro. Ahora vamos a ir a la mano de otro autor. Solo que se me perdió. Bueno, se me perdió. No, es que no, este autor no hablaba de eso. Bien, perfecto, no pasa nada. Vamos a seguir buscando. Lo que teníamos, que tenemos más.
1: ¿Tenemos más? ¿Cuánto queda para el corte, señor director?
0: No, quedan 10 minutos. No. Vamos a seguir. Así ahorramos tiempo. Bien, lo otro, trajimos otro para hablar. Está aquí, esto no. Bien, y ahora sí vamos a hablar entonces lo habíamos dejado de último, que pasa, pero no pasa nada, se lo decimos ahora. Es el beleño negro, pero la mano de algo que ya hablamos, ya citamos acá, que es el doctor Krumheller, que estamos desarrollando su obra junto con Huiracocha. Huiracocha, ¿sí? También en su página, número, bueno, no recuerdo ahora, pero no noté acá, escribiendo rápido. Hablamos de traje de ahí, sé que es autor, planta sagrada, no hay que confundir con plantas sanadoras, del beleño, que dice que es un nombre vulgar que se da a las plantas de la familia de los Yosia, vamos a ampliar un poquito más, ahora está mejor, Yosiamus, de origen europeo, importado de Brasil y otros países de América. Importada por Brasil y por otros países de América. Y se fue, lo trajeron, ¿verdad? Lo entró por Brasil y por otros países de América. Bueno, es de tallo cilíndrico y velloso, con hojas oblongas. Ampliar un poquito más, mejor todavía. Ahí va. Hojas oblongas, sinuado dentadas y flores de color amarillo triste. Bueno, amarillo pálido será. El beleño exhala un olor fuertemente virulento y repugnante, sobre todo cuando es fresco. La raíz de esta planta es venenosa y hemérica y se emplea en medicina y veterinaria. Y se emplea en medicina y veterinaria, al interior como narcótico y al exterior como calmante resolutivo. Bueno, por vía interna como narcótico. Bueno, bien, ya hablamos, hicimos la acotación, empezamos por el, ya sabemos para qué sirve, ¿no? Y que puede ser nocivo, ¿verdad? Tiene también la propiedad de dilatar la pupila. Su principio activo es conocido en química con el nombre de yosiamina, que en medicina tiene ya algunas aplicaciones para sustituirla a la belladona. Crece alrededor de las aldeas y de las granjas, a orillas de los caminos y de las zanjas, en lugares pedregosos. Por toda España y América se habla constantemente de personas que hacen daño o de brujos y hechiceros propicios al mal por inclinación hacia él. Bueno, es una porquería, discúlpeme, doctor Kruman. Pero bueno, estos magos negros se valen de una porción de plantas perjudiciales que no podemos mencionar, figurando entre ellas el beleño, que es solo lo que nos interesa para nuestros fines medicinales. Bueno, la historia de la iglesia, ya sabe de estas historias de una monja en Austria que consiguió tener una espantosa citación a todo un convento, y fue necesaria la intervención de la emperatriz María Teresa para evitar mayores males. Se armó relajo en el convento con esta planta. Es uno de los pocos casos en que las autoridades, bueno, después de esto, bueno, esto es una porquería, ¿para qué traigo esto? Bueno, porque son plantas que tienen muy poquito y que para hablar de ellas, pero quedémonos con lo que nos sirva, ¿verdad? A ver qué más tenemos acá, si vale. No nos gustan las historias estas que no sirven para nada. Para serles sinceros, no. Para eso está la televisión. Para hablar estupideces y tonterías, la televisión está bárbara. Bueno, a ver, hoy mismo pudieron repetirse estos fenómenos y llevar a locura a multitud de personas. Y bueno, esto no tampoco. A ver, ¿qué más? Por el obispo Jorge y el médico Papa Julio III, no sé qué. Bueno, es un hecho conocido. Bueno, una anécdota acá de propiedades metafísicas, si lo prefieren así. Y bueno, ¿y qué más? No es mucho más que trajimos a hablar del beleño, muy poquito, por eso que lo echamos acá. Recogimos de donde sacamos, de donde pudimos. Y aún así, porquerías, dirán ustedes, ¿para qué trajiste esto? Y bueno, y ahí lo mismo me pregunto yo, no se preocupen. ¿Cómo puedo servir mejor? Y bueno, ¿cómo puedo servir mejor? Y creo que es una planta muy versátil. Bueno, así decimos, dice, que son, que son una cantidad infinitesimal de beleño, o sea, muy poquitita. Por eso que las dosis hoy para la medicina, para el Parkinson, para la cistitis, para, bueno, todo lo que dijimos hoy, lo podemos repasar después. Se despiertan las fuerzas astrales y con él se logra caso que otros remedios tomen el poder y se hagan más eficaces, pues la que fue planta sagrada en todos los tiempos ha de rendir efectos santos si se usa para el bien. Me quedo con esto, sí señor. Sin consultar, no debe usarse esta planta. Bien, bárbaro. Pero esto no termina aquí. Tenemos también para hablar, porque es muy poquito lo que recogimos de ambas plantas, entramos en un conflicto. Vamos a repasar primero lo del beleño, ¿no? El beleño negro. Su nombre científico, Yosiamus, con H-Y, Níger, ¿sí? Y que, bueno, que puede ser un potente narcótico, así que hay que siempre usarlo supervisado con un médico, ¿sí? Sirve en pomadas, en cataplasmas, en hemorroides, ¿sí? Y así como en tumefacciones, no sé si lo leímos esto, me parece que sí. Sirve para bronquitis asmática, tos irritativa, afecciones espasmódicas. También afecciones espasmónicas tipo renales, cólicos, o sea, en forma de cólicos renales, uterina, en forma de menstruación dolorosa, o de cabeza, en cefalea menstrual. El ruido de la moto, bien. Y después dice, también sirve para el espasmo vesical en caso de incontinencia urinaria por su efecto sedante en cistitis. Y bueno, ¿qué más? Y bueno, sepan que puede ser, es como un cuchillo, ¿verdad? Puede ser para bien, usarse para bien, como puede ser nocivo, muy nocivo, ¿sí? Así que siempre esto con mucho cuidado, lo pensamos mucho antes de traer y si no, ¿qué culpa tiene la planta, verdad? Pero sirve, ¿verdad? Sirve. ¿Y qué más decía? Decía por acá, decía algo de que servía también para... Acá arriba empezaba. Antiasmático, espasmolítico, hipnótico, calmante, analgésico, acción local, ¿sí? Para un potente sedante nervioso, del sistema nervioso, acción analgésica. Indicado para en procesos como la epilepsia, temblores y seniles, insomnio o la enfermedad de Parkinson. A esto queríamos llegar. Perfecto, muy bien. Vamos a una pausa musical ahora sí, a ver cómo estamos de hora. Sí, estamos a 5 minutos del señor director suplente, nos puso la pausa, pero nosotros vamos a adelantarnos a él. Entre gitanos no vamos a cantar la suerte. No, qué grosería, no. Vamos a ir a una pausa musical. Y volvemos a hablar de otra planta, porque veo que si no, no vamos a hablar nunca.

Bueno, decía que esta planta, el beleño negro. Esperen que se me perdió un poquito, como siempre, no puedes. A ver, ¿dónde estábamos acá? El beleño negro, su principio activo, que es la yosiamina, ¿sí? En medicina, tiene ya algunas aplicaciones para sustituir a la belladona. Bueno, ¿en qué puede sustituir la belladona? Vamos a ir ahora a la belladona, a ver qué nos dicen. Hablar de la belladona, otra planta, quizás quien habla rara, pero es muy subjetivo esto, una percepción personal. Capaz que la belladona y el beleño son muy conocidas, ¿verdad? Beleño lo he conocido, la belladona, belladona, sí, capaz que es muy conocida y es, no, quien habla no la conoce, y quizás hasta tenga otro nombre, hasta buscó mal, ¿verdad? Buscó mal, quizás, o le faltó datos para buscar la planta. Bien, la belladona es un arbusto herbáceo que alcanza 1,5 metros de altura, es muy ramificada. Lo que queremos decir que es muy poquito lo que conseguimos, ¿sí? De beleño negro y belladona. O sea, conseguimos muy poquito de beleño negro, de tal sentido que ya terminamos de hablar de él. Y si está. Así que bueno, un 2 por 1 y honramos la naturaleza en ese. Desde la curiosidad, ¿verdad? De buscar a ver qué tal estas plantas, a ver qué nos dicen. Bueno, plantas, citamos a plantas sagradas. Y dice ese libro, ese hermoso libro, nos dice que es un arbusto herbáceo. Es un arbusto, la belladona. ¿Sí? Se escribe así, belladona. Alcanza 1,5 metros de altura y es muy ramificado. Sus hojas son ovaladas y puntiagudas, de color verde oscuro, y sus flores son solitarias y tubulosas, violetas en el exterior y amarillentas en el interior. El fruto es similar a una cereza. Toda la planta es altamente tóxica. Bueno, ¿qué les parece? Tiene la histórica reputación de ser muy peligrosa, aunque desde antiguo se la utiliza para la preparación de una droga anestésica. Bueno, por ahí capaz que se la ha descubierto por ser peligrosa, pero capaz que es como algunos personajes ahí que no vamos a citar, que tienen muchas muchas propiedades por descubrirse aún. Muchas aún sin descubrirse. Tiene muchas propiedades sin descubrirse aún. Pero bueno, siga. Científico, Atropa belladona. Nombre científico, Atropa belladona. En inglés e italiano, igualito, belladona, ¿sí? En francés, belladone. Y en portugués, belladona. Sí, pero con una doble L. ¿Sí? Una doble L, perdón. Una sola L. O vela dama. Ah, vela dama. Vela dama. Vela guión dama. Eso es en portugués. Es de la familia también, igual que el beleño, las papas, las berenjenas, los tomates y los pimientos, de la familia de la solanácea. Su cultivo, aunque crece espontáneamente en lugares sombríos, su plantación se ha extendido con fines industriales. Ah, fines industriales, bien. Y comercial. El cultivo puede hacerse a través de semillas o por división de la raíz. Pero no dice para qué. Bueno, no importa. ¿Para qué es cultivo industrial? Bueno, ya vamos a averiguar. Es una de las plantas con más amplia aplicación terapéutica. La savia del rizoma. Acá estamos averiguando. La propiedad es una de las plantas con más aplicación terapéutica. La savia del rizoma, o sea, de ese tipo de raíz que hay. La rizoma es uno de los tipos, ¿verdad? Igual, o sea, el rizoma es igual que el mismo tipo de raíz que tiene la caña, la

la caña tacuara, la caña, bueno, la caña común y la y el jengibre, ¿sí? Entre otras, ¿verdad? Y sus hojas, de las hojas contiene atropina, ¿no? Las hojas contiene, de la belladona, contiene atropina, muy usada en farmacología como diurético y sedativo. Se usa además para aliviar los espasmos de la bronquitis y tos convulsa. En oftalmología se emplea para dilatar las pupilas. En uso externo alivia las inflamaciones de la gota, o sea, de la, sí, del ácido úrico, ¿verdad? Y el reumatismo. Y también como uso externo, ¿no? Como uso externo. Y las erupciones cutáneas. Reuma, o sea, para el uso externo, para la gota, este reumatismo y las erupciones cutáneas. Dado el carácter altamente tóxico de esta planta, no debe manipularse sin la orientación de un médico, ya que puede ser muy peligrosa. Muy bien, muy bien, muy bien. Y ya está, terminó acá. 2x1, porque no teníamos más insumos, más datos de los que pudimos conseguir. Podemos conseguir más, solo que el universo va a conspirar para ello seguramente. Y si no, bueno, era porque teníamos que decir de estas dos plantas de la naturaleza, que por algo nos dio la naturaleza, y algo me dice que tiene todavía muchas propiedades por descubrirse y que es solo una parte la que se ha descubierto, quizás como la mayoría. Bueno, otro tema musical y volvemos.

Hombres de trabajo se llama el grupo, Men at Work, o Hombres Trabajando, Hombres en Tarea, algo así, se llama el grupo este, un clásico, obviamente, un clásico, de otra época, muy bailado, sí, seguramente, muy pasado por radio, más que seguro, bailado no sé porque no salíamos mucho a baile, estábamos estudiando, estábamos en esa época, estábamos con todo dedicado a todo. Y qué más vale no aclarar, bueno, pero es así, más vale no aclarar porque, bueno, estábamos con todo, sí, en más en cuerpo y en mente que en espíritu, pero bueno, el espíritu obviamente que estaba para sostenernos y vaya que nos sostuvo y nos ayudó, ¿verdad? Desde esa chispa divina que todos tenemos adentro y esa fe que también no hay que perderla, ¿verdad? No hay que dejarse vaciar, ¿verdad? Como esa fe que tuvieron también en la preparación para ir al Paititi a ver ese viaje a su contacto para con estos maestros, ¿sí? Que teníamos, estábamos hablando, desarrollando en realidad el programa anterior, que lo trajimos hace dos lunes atrás y no sabíamos cómo, no sabíamos cómo redondear, o sea, nunca se va a redondear esto porque esto recién empieza, ¿verdad? Y en el máximo sentido de la palabra, desde de lo que trajimos preparado por partes, muchas partes, y este y también el contacto con que, y aquí estoy dubitando, estoy titubeando, estoy dudando en el sentido de lo que voy a decir. O sea, no es que estoy dudando, estoy seguro de lo que voy a decir, pero no estoy tan seguro de cómo decirlo, que es distinto, cómo expresarlo. Ustedes ven, hay una extraña apertura ahí, lo mediático, ¿verdad? Y hacia los UFO, los FANI, fenómenos aéreos no identificados. UFO, en su sigla en inglés, objeto volador no identificado, ovnis, lo que quieren preferir así, platos voladores, mucho cuidado con los medios de comunicación es por algo, ¿sí? Puede ser, quien habla está convencido, decimos de que existe, pero mucho cuidado, porque también dijimos, pero vamos atrás, de que hay seres no bueno, ¿verdad? Y que están adentro y están como guiando a esa gente muy mala que está en el poder, que se hizo con el poder, ocultó información, tergiversó, manipuló, bueno, creó hasta bombas atómicas, ¿verdad? Y ahí, si salen en los medios, es porque nos están haciendo creer, pero mucho cuidado, a ver qué contacto, si puede ser un contacto ilusorio creado por los mismos seres humanos, ¿sí? La misma proyecto Blue Bean, creo que se llama, ya está programado creer una mentira a la gente. ¿Por qué? Porque se viene el verdadero contacto, o sabiendo que hay gente que está diciendo lo contrario a que nos quieren hacer creer, ¿sí? A que nos están quieren ocultar, o que están develando la información. Esto, por eso tiene sentido esta lectura, ¿verdad? Ese contacto, si lo prefieren, ese contacto que tuvieron esta gente con estos seres, que son con los vigilantes de los vigilantes, los guías de este planeta, ¿verdad? Este bendito planeta, ¿sí? Entonces, mostrado sabiendo esto, es que se viene el cambio, ya la Tierra pasó de año, por lo que hablábamos aquello del 2012, ya pasamos a otra dimensión. ¿Qué es lo que pasa? Esta gente se les termina, vamos, el tiempo para seguir agarrando el sartén por el mango.
Y creen y están convencidos de tener el control, porque quien los guía es una entidad, por llamarlo así de alguna manera, muy superior, pero negativa. Pero desconociendo que hay algo muy superior todavía por encima, ¿sí? Muy superior a cuál es. Estas entidades negativas, superior a esta gente negativa y mala, ¿sí? Que guía al mundo, sabe que existe, pero que no les cuenta a ellos. No sé si soy claro. ¿Por qué? Y esta gente que es negativa o ser humano, ¿no? No reconoce superior a esa entidad negativa. ¿Cómo que los seres negativos sí lo saben, pero no les cuentan? Bueno, no les cuentan por un lado, para protegerse a sí mismo y que el plan no salga o se demore. En vez de va a salir sí o sí, pero en vez de demorar, póngale con gente despierta. Si naturalmente después de ese 2012, un año, dos años, 10 años, 20 años, van a hacer lo posible para que demore 300 años, 400 años, ¿sí? Esto es muy exagerado quien hable, porque algo me dice que no va a ser así. Ya los cambios se están dando a un ritmo vertiginoso y no les va a salir bien. ¿Sí? No les va a salir. Ahora decíamos, ¿por qué esta gente humana, estos seres humanos muy malos, que controlan, rindiéndole pleitesía y o pleitesía que se le dice, honores o cómo se dice ahí otro término, ¿sí? A estos seres negativos superiores a ellos, pero inferiores al Dios bueno de amor, si lo prefieren así, al universo positivo, ¿sí? ¿Cómo es que no lo ven, no lo reconocen? Bueno, porque no lo sienten, ¿sí? Si lo sienten, lo perciben los seres humanos, el resto de los seres humanos, ¿sí? Y esos seres, restos humanos, algunos son los que se contactan con este tipo de seres que están vigilando que se haga bien el plan y que no se destruya este plan, denominado plan cósmico, ¿sí? Espero haber sido más o menos claro, y si no fuimos claros, no se pierdan esta lectura, el desarrollo de esta lectura, que no es solo una parte, va a seguir esto. Bueno, también no es casualidad que digamos esto, eso por un lado, ¿verdad? Porque se viene esa confusión va a ser tal que quizás personas buenas, o sea, positivas, que se contactan con estos seres, como el nombrado acá, citado acá, Sisto Paz, ¿sí? Sea también, por ahí, entre en el barullo, entre en la confusión, ¿sí? Porque no todos los seres humanos van a creer ese proyecto negativo, ese proyecto de mostrar, de hacer creer estas entidades negativas, que hay un contacto con seres que van a hacer creer que son buenos y no son buenos, ¿sí? O va a ser toda una payasada inventada por ellos. Entonces la gente se va a dar cuenta, y quizás la confusión va a ser tal que se la agarre con gente como muy positiva, ¿verdad? Muy que están con seres contactados luminosos como Sisto Paz, ¿verdad? Por nombrar uno de ellos entre tantos otros que hay, ¿sí? Y ahí es donde va a estar el desafío, ¿verdad? Ahí donde está, hay que estar atento, ¿verdad? Hay que estar con los ojos bien abiertos, pero más que con los ojos bien abiertos, los corazones bien puros, ¿sí? Bien puros, porque solo así se va a poder. No sé si se entiende. Quizás mucha aclaración y mejor seguir con esta lectura. Y bueno, vamos a tratar de terminar esta lectura. Al menos, ¿cuánto estamos? Sí, vamos a tratar de terminar. Creo que hay tiempo de sobra. Esta parte de muchas tantas que hay,
La última vez que hablamos de esta seguidilla, por llamarlo así, antes de arrancar esta seguidilla de lunes tras lunes, no somos así tampoco, pero siempre sentíamos como un, como que lo que traíamos preparado no alcanzaba el tiempo, ¿verdad? Y bueno, vamos a ver si terminamos hoy. Lo que queremos decir que esto, lo que sigue a continuación, es lo que trajimos preparado y que queremos terminar para un solo lunes. Y no nos dio tiempo, ¿sí? Es relativamente poco, pero muy polémico. O sea, tan polémico que por ahí nos sentimos de aclarar y por si fuera poco, como hasta tuvimos la duda si aclarar valía, porque capaz que entregamos más. Pero tómenlo, no tírenlo. Esto no es para creer. Va de la mano también el espíritu de la suplencia, es para ver que algo hay, que algo viene, ¿sí? Y que hay que estar atento para que no nos confundan, ¿verdad? Hay que estar atento para no nos confundan, ¿sí? Bueno, tan simple como eso. Si estamos atentos y abiertos de corazón, bien, lo vamos a saber ver y tomar a bien. La transición va a ser rápida y buenísima. Y si no, no vamos a estar en un caos, ¿sí? Que en vez de durar poquito, va a durar más. Pero bueno, algo me dice que no va a durar tampoco. Va a durar muy poco. Es más, de hecho, se ya están quedando regalados, ¿verdad? Aquellos que hablaban de derechos humanos, que eran muy sutiles para, por ejemplo, para invadir Irak, ¿sí? Porque tenía gamba de destrucción masiva. Hoy hasta los mismos militares que fueron ahí saben que es mentira y están saliendo en las redes diciendo que fue toda una mentira, por citar un ejemplo. Ya el descaro es tan grande que están quedando cada vez más regalados. El desespero que tienen es tan grande, ¿sí? Porque están perdiendo el control del mundo, que están quedando cada vez más regalados, ¿sí? Bueno, bien, continuamos. Bueno, entonces, en relación a aquellos extractos de las comunicaciones que habíamos quedado en eso, son parte de una gran cantidad de información que se le hicieron llegar con prudente anticipo a aquellos viajes, ¿verdad? Al Peititis, ¿sí? Pues estos expedicionarios, por llamarlo provisoriamente así, para los séptimos, podemos tomarlo como una aventura, pero una aventura que casualmente peligrosa, muy peligrosa, por meterse en la selva no es para cualquiera, ¿sí? Y bueno, no solo se limita a lo visible, como puede ser desde anacondas, animales salvajes como jaguares, caimanes, puedo nombrar hasta bueno, no voy a explayarme, ustedes se imaginan, hasta invisibles como piedra amarilla, malaria, enfermedades de las denominadas enfermedades tropicales, que para adentrarse en esa selva hay que prepararse, ¿verdad? Y vacunarse, y esta gente obviamente que no, lejos de ello, ¿verdad? Y bueno, se preparó con ayuda de comunicaciones sutiles, ¿verdad? Que no es para cualquiera tampoco, requiere una preparación, porque la improvisación en este caso no tiene sentido. Es decir, hay que sutilizar el cuerpo, ¿qué quiere decir? Alivianarlo desde lo físico, ¿verdad? Desde lo físico, en el sentido de no, hasta hacer ayuno, un ayuno que a veces hasta no alcanza 24 horas, sino ¿qué más decirle? Ayuno mental, en el sentido de no intoxicarse con información, con porquerías, ¿verdad? O sea, mantenerse lo más puro posible. Difícil, dirán ustedes, claro que es difícil,
por eso no es para cualquiera. Y aún así, considerándose uno que logró purificarse, aún así esa comunicación no garantía que estos seres de otra dimensión, de otras, incluso de otros planetas que también están acá, que se han quedado acá a vigilar el planeta, como decíamos, a guiarnos, tampoco es garantía que estos seres se quieran comunicar. Ellos van a elegir a aquellas personas que son las más adecuadas, ¿sí? No sé si soy claro, espero que sí. Estoy muy nervioso, obviamente es un tema muy controversial. Nervioso porque no sé si sabemos, para serle sincero, no sé si sabemos transmitir esto. Y es obvio que si hablamos de esto es porque alguna información tenemos, ¿sí? Alguna información hemos rescatado por ahí de algunos grupos de contacto, de algunos, y no, para serles sinceros, nos ha cerrado muchísimo. Tiene sentido, más allá de que hay que filtrar la parte humana de esta gente, ¿verdad? Que no van ya a creer que son seres que son, no, son más comunes de lo que uno se puede imaginar, solo que mantienen un cuidado de responsabilidad, son responsables, ¿sí? Son, una vez que asumen la responsabilidad, asumen el compromiso, o sea, asumen el compromiso con responsabilidad. Ahí va, palabra más, palabra menos. Bueno, nos instruimos en técnica de supervivencia también, dice. Con bastante esfuerzo conseguimos el equipo necesario para una expedición de este tipo. Nos informamos detalladamente sobre los lugares que el grupo expedicionario visitaría. Consultamos también diversos mapas. La mayoría no eran muy útiles, porque la zona de Pantiacolla, donde supuestamente estaría el Paititi, aparecía cubierta de nubes en el Google Maps aquel, ¿no? Y realizamos profundas meditaciones orientadas a entender el propósito más trascendente de los viajes. Y a pesar de que tomamos todas las previsiones del caso, sentíamos que había algo más importante por qué preocuparse, estar seguros de lo que llevaría, de lo que llevábamos dentro, ¿sí? Que es el estar seguro de lo que llevábamos dentro. Bueno, el 27 de julio de 1996 abandonamos, hablo en nosotros, pero por la voz de los autores del libro, de la obra, no de quien habla. Quien habla no estuvo ahí. Estaba para otra cosa en esa época, y bueno, ni ahí. El 27 de julio de 1996 abandonamos la capital peruana rumbo a Bolivia. El viaje lo realizamos por tierra, el presupuesto era muy alto, más si no fuera por la inmensa ayuda de las personas comprometidas con el mensaje, este viaje no hubiera sido posible. Hacemos presente nuestra más profunda gratitud, bueno, a las personas citadas ahí, como Carmen, Nimer, Obregón, a Silvia, Juan Maza, a Curqui, Elar, Pastor, todos ellos miembros del grupo de Maranga, a nuestra querida Mochi y a todo el grupo de Barranco, a Eduardo Laredo y el grupo Anrom, y principalmente a Fiorella, mi hija. Bueno, toda una cita de compañeros ahí en el camino, por llamarlo así, que le ayudaron a ese propósito, ¿verdad? A todos ellos les damos las gracias, no solo por el apoyo material, sino también por la comprensión que demostraron en el momento tan importante. Fue un verdadero aliento para nosotros. Bueno, acá sigue honrando a los compañeros de viaje como Paul Moniada, Miguel Chava y Ari, que estuvo presente con el viaje al Templo de la Luna.

y partieron con la seguridad de perder, cumplir, o sea, partieron con la seguridad de cumplir con la misión que se le había encomendado. El 5 de agosto se reunieron en Cusco con tres miembros del grupo de contacto Uruguay, como son Giselle Herba, por si están ahí, por si alguien los conoce, Carlos Fernández, bueno, hay muchos Fernández, ¿verdad? Horacio Faveiro. Todos ellos estuvieron en el Encuentro Mundial de Contacto en 1995. Giselle y Carlitos, eran veteranos de la Ruta a la Selva. En 1992 habían participado en la expedición al Paititi, que llegó a los petroglifos de Puyaro. Petroglifos son grabados en piedra, en roca, ¿sí? Glifos, símbolos, ¿verdad? Símbolos. Es otro, bueno, hay agroglifos también, o sea, hay grabados en los denominados agroglifos, denominados agroglifos, que son en campos de cultivo, ¿verdad? Campos de cultivo ahí. Estos no son permanentes, que estas aparecen por doquier, aparecen sobre todo en los campos de trigo, campos de maíz, han aparecido en distintas partes del mundo, pero estos no, estos se refieren a estos petroglifos, son grabados de muy antiguo, ¿verdad? Y seguramente protegidos por o sea, que son estudiados más de por la antropología y no tanto por este tipo de contactados, por somos este tipo de gente más esotérica, sino porque prefieren así, o metafísico. ¿Sí? En 1992 habían participado, hasta ya lo dijimos, su experiencia apoyaría el grupo. Después de un tranquilo periodo en bus, en ómnibus, el día 28 llegaron a Arequipa. Tras el trasbordo de rigor, 4 horas más tarde, remidamos el viaje llegando a Puno en la madrugada del día 29. Allí realizamos un alto para descansar y preparamos antes de proseguir el viaje a Tiahuanaco. Esta es la ida a Tiahuanaco, ¿sí? Bueno, aprovechamos la tarde para pasear a las orillas del lago Titicaca, el lago más alto del mundo, ¿sí? El lago Titicaca es un lago que está entre Perú y Bolivia, en las actuales repúblicas de Perú y Bolivia, y es el más alto del mundo. Un dato de la geografía física y también de la hidrografía, ¿sí? Muy importante, ¿eh? Una reserva de agua dulce muy muy importante que tienen esos lugares, ¿verdad? Mucha agua dulce en esos lugares de montaña, pese a que la costa Pacífico es más bien árida, ¿no? Sobre todo, bueno, Bolivia no tiene costas al mar, pero Perú y la parte que le corresponde a Bolivia, que ahora es de Chile, es muy árida, ¿no? Es muy árida. Hasta tal punto que está el desierto más árido del mundo, ahí muy cerca de, vamos a ir bajando por el Titicaca hacia el suroeste, ¿sí? Hacia el Pacífico, hacia el suroeste. Un tanto más al sur, suroeste quizás, nos vamos a encontrar con el desierto de Atacama, el desierto más árido del mundo, ¿sí? Por un lado tenemos el lago, la reserva de agua dulce más alta del mundo, y después del otro lado ríos, bueno, el Amazonas, ¿verdad? Toda una cuenca de la más rica en agua, y por el otro lado, en otro extremo, el Pacífico, el desierto más árido del mundo. Bueno, hombres de trabajo, vamos, otro temita.

Hombres de Trabajo, estábamos escuchando la selección musical, bueno, en inglés, a los que les gusta el idioma de inglés. La verdad que me lo sé tanto en español el nombre del grupo que yo no me acuerdo en inglés cómo es. Men at Work, Men and Work, ahí va, creo que algo así, bien, sí. A ver, vamos a bajar el volumen de fondo. Ahí está. Ahí no se cople, bien. Bueno, el gran anticlimax, el ambiente de allí se que se respira, el ambiente que allí se respira evoca la luz de un imperio que de la tierra alcanzó el cielo. El gran altiplano andino nos sumerge en un silencio cósmico, sagrado, hechizante. Contemplábamos la belleza del lago navegable más alto del mundo. Un lago aparte navegable, ¿no? Navegable obviamente por poblaciones autóctona, ¿no? Hay un transatlántico, hay un barco de porta contenedor, no va a andar navegando, ¿no? Que yo sepa, modestamente quizás nos falte información, pero que nosotros sabemos, ¿no? Está ahí, ¿no? No son barcos muy grandes. Barcazas sobre todo, ¿verdad? Muchas barcazas. Bueno, sobre el origen del Titicaca hay diversas teorías. La primera alternativa apunta a que el lago es una porción del Océano Pacífico. Bueno, no, acá muchas teorías, ¿no? Que se elevó a 3.810 metros sobre el nivel del mar debido a un gran cambio geológico. Que, bueno, el cambio geológico acá se está produciendo hasta el día de hoy. Es el choque de la placa de Nazca, ¿sí? Que se sumerge, más densa, más pesada, porque está contenida en sílice y aluminio, en su mayor composición química, que se sumerge tras la placa continental que corresponde a la... subduce a la placa continental que es la placa sudamericana, ¿no? Esta placa continental es algo más livianita porque no solo contiene placa oceánica debajo de, o sea, está compuesta de materiales como el sílice y aluminio debajo, sino que tiene sílice y magnesio un poco más liviano arriba, encima queda más liviana y al ser ese choque de placas produce que una se sumerja, se meta debajo de la otra. La que se mete debajo debajo de la placa de Nazca. Y la otra, que queda encima, es la placa sudamericana. Y esta es empujada hacia arriba, ¿verdad? Es como una alfombra, ¿verdad? Es como una alfombra que se mete debajo de la otra. La que se mete debajo se mete plegadita, así como viene. Se mete por debajo y que está por encima como que se pliega, ¿verdad? Y se eleva. Bueno, es que se eleva, son los Andes, ¿verdad? La cordillera de los Andes, ¿verdad? Bueno, y ahí elevó todo, ¿verdad? Entre eso, la planicie, que es lo que se denomina altiplano, ¿verdad? El altiplano boliviano, ¿verdad? Y que permite la vida ahí, ¿verdad? Y bueno, digo esto porque la altitud, pero voy a bajar un poquito el volumen de fondo. La altitud opera de distintas maneras, ¿no? Una de ellas es modificando el clima, ¿no? Si usted observa Bolivia, la zona del altiplano es está comprendida dentro de la zona tropical. Y como Bolivia entonces no hay un calor tropical ahí en la zona del altiplano. Y a 3.800 metros de altura. Bueno, por eso. Porque la altitud provoca que disminuya la temperatura cada 120 metros, si no recuerdo mal, disminuye un grado la temperatura. Bueno, a 3.800 metros, imagínense, ¿no? Hay unos cuantos grados menos, ¿verdad? Y bueno. Esa es la parte de la geografía física que queríamos aclarar, ¿no? Y bueno, no todo Bolivia es tampoco fresco, ¿no? La parte de la selva, los actuales departamentos de Pando y de Beni, y bueno, Santa Cruz, que está un poco más al sur, y bueno, quizás algo, una zona, una pequeña parte de Cochabamba y de La Paz, no está totalmente en el altiplano, y van descendiendo hacia el Amazonas, y bueno,
y el Amazonas, si hay selva, es porque no hay tanta altitud. Se va descendiendo, ¿verdad? Y ahí ya, al llegar a la zona de Pando específicamente y Beni, ya es selva tropical. O sea, Bolivia tampoco es todo un altiplano, ¿verdad? Y la zona Santa Cruz es más al sur, es más no hay tanta selva, ¿verdad? No hay tanta selva como... Ahí el acople, a ver ahí. Bien, como en esa zona. Bien. No hay tanta selva como en esa zona. Bien. Curiosamente se han encontrado especies biológicas propias de aguas saladas. Claro, al elevarse... tampoco hay un detalle, ¿no? Imagínense, antes de choque la placa, la Tierra... ¿Se acuerdan que hablamos que actualmente corresponde a un calentamiento global, geológicamente hablando? O sea, que venimos de una era fría, en la era cuaternaria, y era muy, muy, muy fría. Bueno, después de esa era, ¿qué corresponde? El calentamiento, ese es el actual periodo que está, ¿eh? Natural, ¿verdad? Cuando se congeló la Tierra, el agua, al congelarse, sobre todo se congeló más las zonas polares, ¿verdad? Y, o sea, los polos se ampliaron y crecieron en volumen. Ahora, el crecer en volumen era un volumen de hielo, de agua congelada. Y el agua, cuando se congela, aumenta 9%. ¿Sí? El volumen. ¿Sí? Por eso se parten las botellas, tienen en la heladera tapada en el congelador. O si tienen una lata de refresco en la heladera, en el congelador, revienta. Por ese motivo, porque el contenido de agua que tiene aumenta el 9% del volumen y hace que... Bueno, los polos ocurre lo mismo. Y de algún lado tienen que sacar esa agua. ¿Dónde la saca? El océano, ¿verdad? Crece en volumen y el mar se retrae. Y bueno, al retraerse el mar, las costas se van en los actuales territorios más... mirando el mar, es decir, muy muy lejos de la actual costa. O sea, la costa actual quedaría muy lejos, o sea, la verdad, la costa de aquella época quedaba muy lejos, mar adentro, de la costa actual. Ahora bien, cuando se descongeló varias veces también, ¿sí? Se descongeló varias veces, ahora estamos calentándonos de vuelta, pero en... En periodos anteriores de la era del hielo, estos ciclos de calentamiento y enfriamiento de la Tierra han sido muchísimos. Y en los calentamientos han sido incluso superiores. ¿Escucharon bien? Han sido muy, incluso superiores a los que estamos asistiendo ahora. Bueno, el mar, por el contrario... ¿Sí? Las placas todavía no se habían juntado, no se habían chocado, no se habían elevado, y el mar estaba muy por adentro de los continentes actuales. Y bueno, y obviamente que si hay mar, en las profundidades hay ostras, hay restos, hay peces, y esos peces mueren, ¿verdad? Cumple su ciclo y muere. ¿Dónde quedan? ¿Van a ir a alta mar a morir? No, muere donde les toca, ¿verdad? Y bueno, les tocó en la parte esa continental que estaba sumergida. Que posteriormente, con el choque de las placas, esto fue en la era más recientemente, la era terciaria, hace 60 millones de años que empezaron a chocar, ¿sí? Y decíamos que el mar había entrado y salido varias veces del continente, así como se había alejado de las costas actuales, ¿sí? Bueno, en esas entradas es que dejaron... cadáveres, por llamarlo así, restos de cuerpos marinos, y después posteriormente chocaron las placas, una se metió debajo de la otra, hizo unas gran fosas, por eso Perú y Chile son ricos en pesca, y al elevarse la parte continental con ese otrora fondo marino, se elevó con esos restos hasta formar la cordillera de los Andes, y esos restos se encuentran hoy a 3.800 metros de altura. Esa es la razón por la cual en el norte argentino, en las cordilleras de los Andes, muy altos, se encuentran
fósiles marinos. Y uno dice, ¿pero cómo? Entonces el mar creció tanto. No, no es que creció. Creció, sí. Es decir, por el descongelamiento, por los motivos que hemos... Por el encantamiento, naturales que han sucedido. Pero llegaron hasta allá arriba, no necesariamente porque creció... El mar subió 3.800 metros, que las placas... El continente subió por el choque de las placas. Por eso que a tanta altura se encuentra ahí fósiles marinos actualmente, ¿sí? Bueno, seguimos. No hay que olvidar que el lago Sagrado está solo a unos 250 metros del Pacífico. 250 kilómetros. 250 kilómetros del Pacífico, pero muy elevado, ¿no? Bueno, decíamos, después de ahí es como abruptamente baja hasta la costa, ¿verdad? ¿Dónde? Es prácticamente área. Por otro lado, se afirma que el Titicaca había formado no a raíz de una hipotética elevación, sino a consecuencia de deshielos glaciales. Acá está. Deshielos glaciales. Las aguas heladas, las heladas aguas de Titicaca son lavadas actualmente por unos 50. Bueno, esto ya es. Hay mezcla, ¿no? El lago de Titicaca está a su vez, no se seca, dirán ustedes, porque a su vez es una cuenca endorreica, ¿verdad? No todas las cuencas, como la de nuestro bendito país, más temprano, más terminan desembocando en el océano Atlántico, en este caso, en Río de la Plata, por distintos afluentes, ¿verdad? Río Uruguay, Río Negro, bueno, los grandes afluentes, ¿verdad? Que tiene la cuenca del Plata, ¿verdad? La cuenca y la Laguna Merín, incluso, que no es, pertenece a la cuenca del Plata, aún así tiene desemboca en a través de la Laguna de los Patos, bueno, por Brasil, más sintéticamente, simplificando, ¿no? También desemboca en el Atlántico, o sea, todo el territorio uruguayo, en una palabra, todo lo que queda de este lado, de la cordillera de los Andes, el oriente de la cordillera de los Andes, desemboca en el Atlántico. Pero el lago Titicaca no, el lago Titicaca es una cuenca endorreica, no exorreica como la que desemboca en los océanos. O sea, hay dos tipos de cuenca, endorreica y exorreica. La exorreica es la que desemboca temprano, tarde, terminando, siguiendo los ríos hasta su desembocadura, ¿no? en el océano, ¿no? Y las endorreicas son las que desembocan tierra en el propio continente. Hay varios ejemplos, ¿no? El lago Baikal es otro, y en Siberia, y el Okavango es otro, en África, en pleno desierto de Namibia, y el lago Titicaca también. O sea, no es alimentado por ríos que desembocan en él, ¿verdad? Y ahí quedan, ¿verdad? Y ahí quedan y ya se aprovecha el agua dulce, muy... Bueno, si se cuida, es muy, muy buena, ¿no? Bueno, agua dulce. Agua potable, una palabra. Bien, algunos científicos afirman que hace un millón de años el Titicaca era un lago gigantesco, pero con el transcurrir del tiempo se había secado hasta quedar reducido a 3.300 metros cuadrados de superficie que hoy ostenta. Bueno, es probable, ¿no? Es probable. Todo muy dinámico, ¿no? La corteza terrestre ha sido muy dinámica. El lago Popó de Bolivia había estado unido entonces al Titicaca. Sí, muy dinámico. La corteza terrestre, en la palabra, nunca fue quieta, y menos en sus lugares, ¿verdad? Menos en su lugar. Incluso en nuestro territorio, antes de la era, hace 60 millones de años para atrás, o sea, después de 60 millones de años para adelante, hasta la actualidad, se estabilizó, ¿verdad? Nuestro territorio uruguayo, y ahí quedó, ¿verdad? Expuesto al desgaste provocado por agentes externos como el clima, ¿verdad? Pero no por fenómenos del interior de la Tierra como los que suceden hoy en día en toda la costa del Pacífico, ¿verdad? Que forma parte de lo que se denomina el cinturón de fuego, el Pacífico, ¿verdad? Bueno, muy complicado, esto es geología, ¿verdad? Y no venimos preparados para hablar de eso, pero es un reconto para que nadie quede sorprendido que no es todo un misterio, ¿verdad? Eso no es todo un misterio, ¿verdad? Y por si... Porque siempre se suman, ¿verdad? Siempre se suman
¿cómo le dice? Bueno, para no dejarse engañar, ahí está, no dejarse engañar por ninguno tampoco charlatán que venga a hablar de que soy el salvador y que porque acá esto, no, acá pasó lo que pasó. Bien, hay un fenómeno de todo tipo, entre ellos los que predomina hasta hoy en día es mucha actividad sísmica y bueno, y en su momento provocó esto lo que está describiendo acá. Actualmente el Popo se está secando, dice, eso es verdad, es un lago junto con el Uyuni, un lago salado, ¿verdad? Rico en litio también por otra parte. Bueno, eso refuerza teorías acá que no voy a mezclar ciencia con lo que realmente queremos llegar, para que vean que uno es como es, ¿sí? Y tampoco negamos por creernos espirituales vamos a negar la ciencia y viceversa. Nos duele también que por ser aquellos que se jactan de científico se cieguen a la ciencia y todo porque la ciencia no quiera descubrir y no por eso digan que se burlen o digan que no existe, ¿sí? O sea, hay que más que separar, unir, ¿verdad? Pero no tener cuidado, ¿verdad? Hay un hilo muy fino entre o equilibrar muy fino para y poder coincidir. Es una palabra, ¿eh? Sí, porque se puede echar por tierra todo lo más puro que se quiere transmitir, ¿sí? Bueno, otro tema musical y volvemos. Hombres de trabajo.

Bueno, muchas leyendas de Perú, Bolivia son prisioneras entonces del lago, metafóricamente hablando, en especial la que se trata del origen de los incas. Es así que Manco Capac y Mama Ocllo, bajo las órdenes del astro solar, emergieron de aquel lago, el lago Titicaca, para ser la guía y orientación de los pueblos que vivían en un estado de barbarie. Y no corregir, ¿verdad? Corregir, es decir, esto así no es hecho. Sacrificios así no. Esto así no. Bueno, es decir, bueno, según la leyenda, después se torcieron después, bueno, vamos a leer. Se continúa la leyenda. Según la leyenda, estos enigmáticos personajes poseían un bastón de oro, no se detenían y lo clavaban en la tierra, dice. En un determinado punto el bastón se hundía totalmente. Se había encontrado un lugar propicio para iniciar el desarrollo de una de las culturas más importantes del mundo. O sea, en un determinado punto el bastón se hundió totalmente, se hundía, dice.

traduciéndose a lo que veníamos hablando antes, de los contactos, y bueno, y algo, y si quieren unir la parte positiva de algunos programas que hay ahí, que anduvieron por ahí, este, en la televisión, este, que poco antes de apagarla totalmente la televisión, o sea, seguimos mirando, tampoco metafóricamente, ¿no? Este, seguimos mirando a ver qué se informan, sobre todo eso, ¿no? Este, como una manera de ser dialéctico también, ¿no? Este, de buscar a ver la contracara de la información, ¿no? Por otros medios, ¿no? Este, si se prefiere así. Por eso miramos, más que miramos la televisión, la vemos. Bueno, obviamente que no vamos a perder tiempo mirando Gran Hermano. Ya sabemos lo que queremos, que quieren vaciar ahí, ¿no? Bueno, así se había iniciado el imperio de Tuatin Chuyo, donde Tawa significa cuatro y Suyo significa región, región de cuatro, teniendo como primer inca o señor a Manco Capac. Hay muchos símbolos en esta leyenda, pero en especial me llama la atención el bastón, dice. Se ha teorizado que el objetivo de hundirlo en la tierra era buscar un lugar fértil y apropiado para la agricultura, actividad bastante desarrollada en el Imperio Inca. Sí, es la civilización de la montaña, ¿no? Una civilización como pocas, no, si no la única, era civilización, o sea, 100% seguro, ¿no? De la montaña, ¿no? Ellos se desarrollaron en la montaña, ¿sí? Bueno, sin embargo, al menos lo que se denomina la región, después la expansión ya conquistadora, por llamarlo así, o colonizadora, estos incas que también se mandaron a ellos, ¿verdad? Se perdieron la oportunidad, o sea, le ganó la parte humana, mundana, ¿sí? ¿Sí? Bueno, también salieron por ahí a hacerse de hacer cosas, hacer el mal, si se lo prefiero así, no hacer el bien. Se desvirtuaron, como todos los seres humanos, ¿verdad? Como todos los seres humanos, no hay, si lo prefiero así, casi todos. Bueno, por las dudas que haya alguno muy, muy puro por ahí, bueno. Sin embargo, al margen de ello, por nosotros es bien conocido que el bastón es el símbolo muy antiguo que representa la instrucción y la sabiduría de la hermandad blanca. Con su significado de mando y poder, quien porte el bastón simboliza una guía, lo que curiosamente fue hecho por Manco Capac y Mama Ocllo al orientar a los pueblos que hallaron. Es más, la leyenda quechua, que habla también del origen de los incas, menciona a cuatro hermanos y sus mujeres saliendo de unas cavernas para fundar el Imperio del Sol. El Inca es el Imperio del Sol, ¿sí? Inca, si no recuerdo mal, significa sol, ¿verdad? No, Inti es sol. Bueno, Inca, bueno, discúlpeme mi ignorancia. Una vez más, el protagonista es Manco Capac, quien finalmente cumple la importantísima misión, esa importantísima misión de fundar el Imperio Inca, ¿no? El Imperio, la civilización Inca, que después devino el Imperio. Ahí va. Ahí está la palabra clave que no me salía hoy. Devino el Imperio, ¿verdad? ¿Sí? Bueno. En este antiguo relato encontramos un pequeño detalle: salir de una caverna, dice. Ya he mencionado que la jerarquía tiene su base de operaciones en recintos subterráneos, y esto nos invita a pensar que Manco Capac pertenecía al mundo interior de Gran Hermandad Blanca. Repito esto nos invita a pensar que Manco Capac, en la posibilidad, podríamos traducir acá, que Manco Capac, el fundador de aquella civilización, pertenecía al mundo interior de la Gran Hermandad Blanca, ¿sí? Bueno, en las primeras apariciones holográficas de Alcir se me habla de la Ciudad Eterna, un templo de piedra que fue utilizado por hierofantes. Los hierofantes, ¿qué son los hierofantes? Los sacerdotes de la jerarquía hace miles de años. Los ruinas de Tuabanaco serían entonces parte de lo que fuera esta ciudad. Al observar detenidamente según los sospechosos indicios, podemos apreciar que ello no resulta tan descabellado, no se está tan descabellado pensar que el que fundó la civilización haya sido uno de estos seres que en su momento se mostraron, ¿verdad? Y después, eso fue, ¿por qué?

Pasó, hubieron muchos planes, ¿verdad? Muchos planes para rescatar la humanidad. El último, resumiendo, antes se mostraban abiertamente, ¿verdad? Abiertamente. Ejemplo, aquellos que tentaron a los Adanes y Evas, ¿verdad? Por llamarlo así. Ejemplo, aquellos que esclavizaron esclavizaron a los humanos, ¿sí? Y no eran todos buenos tampoco. Y después, cuando se dijo basta, bueno, vamos a vigilar acá, que no dejar el libre albedrío, se empezó a ser más sutil, ¿verdad? Más sutil, ¿verdad? Bueno, el último es el actual, es a través de este tipo de contacto que interfiere. En el camino, porque no los guíen como de la mano, que vayan siempre de la mano como lo fue antes, ¿verdad? Que bueno, y que después no fue así, ¿verdad? Se volvieron es muy larga la historia. Vamos a dejarla acá porque si no terminamos esta lectura, que creo que muchos, algo me dice que muchos van a saber rescatar algo van a saber rescatar. Bueno, hay que mencionar que se han encontrado ruinas en el fondo del lago Titicaca, raíz de la exploración Mardoff y Fer de Lance, las mismas que motivaron a Jacques Cousteau, ¿se acuerdan de Cousteau? El submarinista Cousteau, aquel de los viajes submarinos, ¿verdad? Bueno, es de los 80, me parece, o 70, no recuerdo bien. A montar su propia expedición submarina en el lago Titicaca. Ya Cousteau estuvo entonces en el lago Titicaca explorando ahí. No sabía. Bueno, las investigaciones del oceanógrafo francés están registradas en su libro The Blue Holes, Los Agujeros Azules, editado en Alemania en 1973. Bien. Jacques Cousteau, entonces, The Blue Holes. Ahí hay algo para rescatar, entonces. Allí se menciona el trabajo que realizó un equipo entre octubre y noviembre de 1968. No hay que olvidar que Cousteau estaba convencido de la existencia de una ciudad sumergida en el lago sagrado. Para reforzar esta afirmación, tampoco olvidemos que en la década de los años 40, las aguas de Titicaca descendieron a casi 5 metros, situación que fue aprovechada por Artur Posmanski, padre de la arqueología boliviana, que pudo localizar minas que afloraron en esta cuenca y en el río Desaguadero. Hay un río que desemboca ahí, en el lago Titicaca, uno de los ríos importantes por la función, pero no tan importante por su caudal, quizás. Todos los ríos son importantes, si vamos al caso, todos los cursos de agua, ¿no? Bueno, hay un río que se llama Desaguadero que desemboca ahí, esa cuenca endorreica, ¿verdad? Bueno, y para añadirle un poco más de misterio al asunto, resultaría sorprendente saber que el oyente, que los indios aymarás denominan al Tiahuanaco Huayñaymarca, lo que en buen castellano significa ciudad eterna, la ciudad a la cual Alcir hacía referencia. Alcir, recuerden que es uno de los maestros de esa hermandad blanca, del Paititi, donde van ellos como objetivo, como misión hacia ahí, a ese contacto físico, ¿verdad?, con ese ser, nombraba, ¿verdad?, la ciudad eterna, ¿verdad? Definitivamente una alta civilización de la que actualmente muy poco sabemos, floreció en las alturas de esta insólita altiplanicie andina. Después de contemplar el lago Titicaca, retornamos al hotel. Allí, durante una meditación, recibimos información de los guías de Venus, a través de la práctica de psicografía. Bueno, psicografía es, en estado meditativo, escribir, ¿verdad? Escribir. Te sale de escribir y empezás a escribir, ¿verdad? Como que te lleva la mano sentís ganas de escribir y escribís. Básicamente, groseramente sería así. Brutalmente hablando sería así. Entre otras cosas, nos dijeron lo siguiente: el viaje tendrá una connotación simbólica en todo momento. Las claves numéricas actuarán como un despertador. Estarán en Tiahuanaco, que fue una antigua sede física de los mentores y grandes maestros del gobierno

interno positivo. Saben que cada ciudad y cada templo eran construidos sobre vórtices de energía. Tiahuanaco está asentada en poderosas líneas de fuerza que actúan como una fuente de creación de puertas interdimensionales. Bueno, acá tenemos que ir a los expertos, a los que expertos en radio ustedes ya saben, ¿no? Las líneas Curry, las líneas Harman, ¿sí? Entre otras, y bueno, que convergen, ¿verdad? En ciertos lugares forman un vórtice. ¿Qué es un vórtice? Un lugar donde convergen muchos puntos, muchas líneas, ¿verdad? Muchos de este tipo, ¿verdad? Y bueno, incluso hay patrones que se pueden trazar, ¿verdad? Con estas líneas que hacen que ciertos lugares antiguos o místicos coincidan extrañamente en algunos puntos y no en otros, ¿verdad? Que coincidan con vórtices también de este tipo, ¿verdad? Y no en otros, ¿verdad? Y bueno, y qué más decirle, y nada, que continuamos leyendo. Así no, no. Antiguamente los maestros formaban un triángulo y trasladaban estas energías, concentrándolas y creando puertas en mundos paralelos para poder guardar allí el conocimiento. Conecten con los maestros y con los archivos, decía aquel mensaje. No estarán solos. Desde allí es un buen lugar para rodear de luz el camino a Paititi. Bueno, los trabajos que se hacen, lo dijo Anitak, Sampiak, Titinak, Ceres y Rumilak, el 29/7/1996. Bueno, una forma de proteger es se puede aplicar, no hablamos de matemáticas sagradas, si no recuerdo mal, o en cromoterapia, yo no recuerdo bien, y funciona, sí, funciona, pueden que funcione, dirán ustedes, desde la mente funciona, usted, tú te mentalizas y bueno, funciona, sí, vos tú te la crees y bueno, funciona. Funciona, no porque tu mente, bueno, y todo mental, bueno, funciona. No porque funciona, querido, ya está. Bueno, lo que queremos decir es que practicando puedes envolver de luz blanca con el convencimiento, porque te convences y te, bueno, sí, pero funciona. Si no, por ahí no. A ver, por ahí. Algunos ancestros dijeron: tu fe puede mover montaña, ¿no? Y bueno. Hay que tener la fe suficiente, ¿no? Bueno, ¿quién la tiene? Oh, bueno, es otro tema. Bueno, nos levantamos muy temprano, seguimos leyendo. Después de esa meditación de silenciosos, queríamos decir que se puede envolver luz esos lugares donde vos querés ir. Puedes evocar a esa persona, a ese ser, puede ser el mismo Dios, el Dios bueno de amor, si lo preferís así, como quien habla, que cree en Dios, o ese universo puro, ¿sí? Si lo sos más ateo, envolver en una luz blanca, una luz, ¿sí? Y bueno, probá a ir por ahí y ver que, cómo te sentís, ¿sí? Y ver qué tal resulta, ¿no? Es un experimento que perfectamente lo puedes hacer, ¿sí? Y bueno, después explicará, los científicos explicarán por si se animan algún día a continuar investigando sobre la mecánica cuántica, la física cuántica, ¿sí? Y hacer más teorías, ¿sí? Sobre ese aspecto, ¿no? Y dirá, no, porque la teoría cuántica fue algo que se dijo, pero que después no se estudió más. Pero sí, pero ¿por qué no se estudió más? ¿No será que no se quiso estudiar? ¿Y por qué no se quiso estudiar? Bueno, y ahí vamos, ¿no? Ahí nos metemos en apuro, ¿sí? Ah, bueno, ¿y por qué no estudiás? Ay, no, me pagás para estudiar. Bueno, no, se mete vos. ¿Te querés esto? ¿Querés el este? ¿Si querés el este? ¿No? Bueno, nos levantamos muy temprano y rápidamente conseguimos una movilidad que nos llevase al desaguadero, el río. Y me dice, mirá, el desaguadero, mirá quién era, el río. No sabía, ¿eh? Voy a tomar este dato para ver si corroborarlo, ¿verdad? El río desaguadero, ¿verdad? Es un río importante porque es el límite natural entre Perú y Bolivia, ¿sí? Bueno, que desemboca en el lago Titicaca, ¿no? Y el lago Titicaca es compartido por ambos países, por supuesto. Desde allí nos embarcaríamos en otro vehículo para llegar al mediodía a Tiahuanaco, a 70 kilómetros de La Paz. Tiahuanaco a 70 kilómetros. Bueno, perfecto. Continuamos leyendo después de la pausa musical. Hombres de trabajo, dale.

La primera impresión que tuvimos al contemplar el yacimiento, aquel yacimiento arqueológico, nos sugirió una cultura de hombres gigantescos, no solo en lo que estatura física se refiere, sino principalmente gigantescos en conocimiento. Estábamos quizás ante las ruinas más antiguas de América. Poznansky teoriza que una antigüedad promedio de 1000 años, ¿sí? Tiahuanaco, bueno, seguimos, después aclaramos. Además, mediante las investigaciones de CIAT, esto es el Centro de Investigación Arqueológica de Tiahuanaco, tras realizar varias excavaciones científicas en las ruinas, se descubrió que Tiahuanaco había sido construido sobre otra ciudad. Las investigaciones revelaron hasta 5 ciudades superpuestas. Ya desde el nombre mismo con el cual se identifica el grupo arqueológico, empiezan los datos interesantes que encajan con la ciudad eterna, mencionada por la aquella ciudad eterna que era la mencionada por la Hermandad Blanca, ¿va? Es atrayente conocer el posible significado etimológico de la palabra Tiahuanaco. Bien, vamos a ello entonces. Tia, que significa en aymara, quiere decir Dios. Juan significa de Dios. Y Aca significa esto. Entonces, Tiahuanaco se traduciría como esto es de Dios. Un nombre que ya de por sí se denota por qué fue utilizado Tiahuanaco como un templo sagrado. Acá anotamos algunos datos. Acá es extraído de Simone Weisbart, editorial Diana, México, en 1971. La obra se llama así: Tiahuanaco, 10.000 años de enigmas incas. Y después el dato sobre esto es de Dios, el enigma del fue sacado del libro El enigma del hombre americano, de Benito Vidal, Edico Comunicación, Barcelona, España, 1993. ¿Sí? Bueno, en este lugar se había desarrollado una alta civilización, una raza de gigantes, dice. A esto debo añadir que Pedro Cieza de León escribió hacia 1550 que Tiahuanaco fue edificada antes del diluvio en una sola noche y por gigantes desconocidos. Sí, el Oinel, quizás. No voy a mezclar. Hay algunos textos, no recuerdo si la misma Biblia lo citan, los Eloines, ¿verdad? Bueno, constructores, ¿verdad? No sé. Vamos a seguir. El padre Bernabé Cobo también habla de extraños gigantes en sus crónicas. Según sus relatos, un tal Juan de Vargas halló entre las ruinas los restos de unos de estos gigantes. Posiblemente nos estamos tropezando con la evidencia de una cultura antigua que, sin lugar a dudas, no era originaria de los Andes. Hablo de una cultura evolucionada, espiritual y, en consecuencia, pacífica. ¿Sí? Es decir, al ser evolucionada espiritualmente, tiene que ser pacífica, no cabe otra. ¿Sí? Cabe mencionar en que en Tiahuanaco no se lían encontrando armas, lo cual ha hecho pensar a los arqueólogos que la ciudad fue en su momento un importante centro de culto religioso, lo cual tampoco contradice las antiguas actividades de la jerarquía en aquel escenario andino. Nos dirigimos así al templo de Calasasaya, alejándonos un poco de los turistas para realizar una meditación antes de efectuar un trabajo en el Inti Punku. Inti Punku, que es la puerta del sol, ¿no? Bueno, que fue acuñado por los conquistadores en los Andes, imperaba el culto solar. Inti Punku. Bueno, en el sector que elegimos para meditar encontramos unos extraños conductos de roca que en lo personal me llamó mucho la atención. Luego nos encontramos de que se trataba de antiguas tuberías para la canalización de aguas, explicación que no nos convenció por cuanto las supuestas tuberías solo contaban con la parte superior. La meditación nos permitió lograr una mayor sensibilidad, compenetrarnos con las energías de Tiahuanaco y lograrlo cada uno
percibir claramente una fuerza superior y también claras presencias que se aproximan a nosotros con calma y parsimonía. Incluso se podía sentir hasta un leve olor a flores. Al acercarnos a la puerta del sol, Intipunku, ¿sí?, tras la meditación, sentimos una extraña vibración, como si en aquella mole de piedra se hubiera quedado almacenada gran cantidad de energía. Esta puerta monolítica mide 3 metros de alto por 4 de ancho, y su peso ha sido estimado en la no modesta cifra de 10 toneladas. Lo más intrigante es el momento pétreo, de aquel monumento pétreo, se halla en frontis, donde aparecen tallados unos extraños signos. En la parte superior, en el centro, se halla la figura de un misterioso personaje con una vara en cada mano, símbolo de la dualidad, pregunta. Bueno, se ha querido identificar este grabado como una alegoría que representaba al dios Viracocha, pues es un dios que llora, ya que claramente se ven unas lágrimas en el grabado que el artista por alguna razón debió de colocar allí. ¿Por qué? No es la primera vez que observamos a una divinidad llorando en algún grabado andino. Para nuestro asombro, encontrábamos la teoría de que Viracocha, con V, este no es Viracocha, citado por el doctor Kremer, este es Viracocha con V, ¿sí?, no lloraba, sino que los orificios que representaban claramente unas lágrimas eran la simulación de unas gemas de una máscara ritual. Este hallazgo se puede ver actualmente en el Museo Arqueológico de La Paz, en Bolivia. Nosotros hemos encontrado un importante detalle que invita a la reflexión. Más adelante hablaremos de ello. No obstante, lo que en sucesivos programas puedo acostar acá, ¿verdad? No obstante, lo que más intriga al Intipunku, aquella puerta del sol, ¿verdad?, es que la puerta en sí no conduce a ningún lugar, al menos físicamente hablando. Para explicar esto, algunos arqueólogos afirman que la construcción no está completa, teorizando que la puerta formaba parte de una especie de templete. Hasta hoy en día no sabemos que se hayan encontrado en otras partes del hipotético templete. Al margen de ello, creemos que la puerta sí conecta con algún lugar, pero que no se encuentra en el mundo físico que conocemos. Los guías nos han mencionado que la puerta del sol fue en el pasado, y lo siguen diciendo, una puerta entre las dimensiones, además de un importante oráculo astronómico y profético. Por ello teníamos que agudizar nuestras percepciones para conectarnos con los seres y la información que se encuentran en otros planos. Así formamos un triángulo, tal como los guías de Venus lo explicaron en la comunicación. Eran las 12 del mediodía y afortunadamente no habían turistas cerca como para interrumpir un trabajo que requería, ante todo, silencio y seriedad. Ni bien empezamos a visualizar que se abría una puerta de luz en el Intipunku, apareció un viento fuertísimo, propio del lugar, pero que hasta ese momento no se había dejado sentir. El ambiente parecía cambiar a nuestro entorno mientras captamos la presencia de los maestros a nuestro lado, y en el centro de la puerta se mostraba un extraño objeto metálico. Era un gran disco dorado, como si fuese de oro. El disco emitía una gran cantidad de energía, la misma que canalizamos y luego enviamos al mismo Paititi, el destino final de la expedición, como para irradiar la ruta que tomaría el grupo para internarse en el territorio secreto de la Gran Hermandad Blanca. Pero qué estuvo en algún momento en Tiahuanaco. Al terminar con el trabajo, nos sentimos muy contentos, con una alegría que iba más allá del simple regocijo de haber hecho un trabajo tan positivo. No supimos explicar el porqué, tan solo lo sentíamos. Más tarde nos enteraríamos de que los grupos que trabajaron en Lima sintieron mucho de lo que nosotros percibimos. Incluso el viento, que al igual que en nuestro caso pareció improvisto mientras iniciaban sus trabajos, había

estaba por encima de los obstáculos. Decididos, retornábamos a Puno para tomar el primer tren a Cusco. Teníamos que ubicar en las heladas alturas de la cordillera de los Andes, que los hombres Queroz, con cuyo de queso, apóstrofe Eros, ¿sí?, a continuación, y convivir con ellos para aprender. Muy bien. Ah, terminó acá. Yo pensé que íbamos hasta me había marcado, ¿por qué escribí de más, güey? Bueno, queridos amigos, oyentes, me sorprendí, pensé que quedaba muchísimo, no queda nada. Ya está. Se fue acá el programa. ¿Cuánto estamos de hora? A ver. Bien, no están tampoco tan temprano. 20:23. Bueno, 20:23. Por fin terminamos lo que trajimos a tres lunes. Que a su vez hacía como un año que no hablamos de esto. Y vamos a seguir. Esta hora sí, ¿no? O sea, no sabemos cuándo vamos a continuar con esto, pero se llama así: Queroz, el recuerdo del Inca, ¿sí? El supuesto Inca, ¿cómo se llama? El que nombramos hoy está por acá. Gracias, señor director. Ya no. El Inti Cupac era, no recuerdo ahora. Que había el supuesto Inca, bueno, era aquel el que dio origen a la civilización, bueno. ¿Cómo se me fue el nombre, che? Lo sabía de memoria antes de leer esto, pero se me fue ahora en este momento. No somos, che. Debe ser cansancio también. Y bueno, la sorpresa que nos llevamos, terminamos, che. Bueno, después, entonces, la próxima parte, el próximo programa, lo que a esto se respecta, a estos contactos, el recuerdo del Inca, ¿sí? Del supuesto Inca, ¿verdad? Aquel que dio origen a aquella civilización, ¿verdad? Aquel ser que emergió del lago Titicaca, según cuenta la misma leyenda de propios incas, si no recordamos mal los textos de historia que alguna vez leí, ¿sí?, que fundó aquella civilización, ¿verdad? Y que devino después tristemente un imperio. Y así es, ¿no? En aquel momento me imagino que como hoy, y esperemos que así sea, sabrán discernir lo que es de lo que no es, ¿verdad? Esa es la apuesta, ¿verdad? También. Como fue en aquel entonces, será seguramente ahora, ¿verdad? Algunos dicen que esta época es como una, algunos denominan como una nueva edad oscura, ¿verdad? Una nueva edad media, ¿no? Una nueva edad oscura, ¿verdad? Por tanto, entrever información. En aquella época era censurada y castigada la información, ¿sí? En la edad media. Y esta nueva edad media hay una saturación de información. Tanta información tenemos que no sabemos qué elegir y qué ver. ¿Cómo ver? O sea, no sabemos, miramos mucho y no vemos nada, si lo prefieren así. Oímos mucho y no escuchamos nada, ¿sí? Y bueno, para eso, ustedes dirán, ¿y cómo hacemos entonces? Bueno, simple. Tratar de mantenerse lo más puro posible, de mente, corazón, y físicamente, ¿verdad? También, de físico, cuerpo y mente, y abrir el corazón, y bueno, y ahí podemos intuir después los engaños, ¿verdad? De lo que es, de lo que no es, ¿sí? Y bueno, y será así, como fue antes, será ahora, más que nunca. Y como es arriba, es abajo, y como es adentro, será afuera, ¿sí? Como es adentro, será afuera. Así que como querés ser vos, ¿sí? Será afuera también. Bien. Vamos a un tema musical y después vemos a ver con qué salimos. Ah, podemos ir una técnica de meditación, a ver, alguna herramienta podemos dar. Me sale ahora.

Buenas noches, Daniel. Muy buenas noches. Bueno, te estoy escuchando desde que por ahí alguien andaba con la cuchara llena de aceite. Sí, estoy desde el principio escuchándote, que te iba a decir, pero bueno, andaba en otras tareas ahora. Bueno, Daniel, un saludo para vos, para Verónica, para tu mami y también para Negrita, Alba de la calle Timbó, Laura Corvo y Marina Lema. Como siempre, estas amigas que saben que están prendiditas allí, Universo. Y bueno, el saludo para todos los oyentes silenciosos que estén por ahí en sintonía. Bueno, y para los compañeros de radio, para los colaboradores, a todos. Un feliz terminación de día lunes y bueno, que tengamos una buena semana, aunque hay varios pronósticos que no están muy buenos, pero bueno, veremos lo que pasará. Bueno, un abrazo grande, Daniel, y bueno, que tengas buen retorno.

escuchando tu programa, muy lindo programa, a mí me gusta La Suplencia, bienvenido a casa con La Suplencia, así que estoy en sintonía de que empezaste, de que, bueno, así que quiero saludar a todos como siempre, a todos en general y a todos los que están escuchando, a los gustadores de La Suplencia, bueno, a Dula, a su papá, a su mamá, quiero saludarlo, a La Romántica, a Susi, a Marilú, a Margot, bueno, a toda mi familia, a Daniel, bueno, a decirte cómo estás tú, mandarte un gran abrazo y bueno, los temas son medio románticos, son, no sé, no los conozco esos temas, pero tan lindos están. Así que un gran abrazo, buena jornada y buen retorno a tu casa, Daniel. Todos los lunes te escucho, así que hoy no agarré mucho la receta, pero igual te quiero saludar. Así que en otro momento que te sigo cuando están brotando están brotando otra vez los dientes de león que me lo habían cortado, que yo te conté. Así que están brotando de vuelta, Daniel. Bueno, Daniel, un gran abrazo, que tengas un lindo programa como siempre. Muy lindo son las recetas, todos los días aprendemos algo nuevo. Así que gran abrazo y buena jornada. Chao, chao. Buenas noches, Daniel. Te queremos mucho.

0: saludo a todos los conductores que son de un programa, y gracias a Susi por tu saludo. Bueno, Daniel, todavía no lo he visto. Gracias por tu saludo, Susi.
1: Bueno, ahí mandó un 2x1 ahí. Negrita, muy atenta a ella, a todos, muchísimas gracias, Negrita. Bueno, me alegra que el diente de león, la cerraja, esas plantas que vos valorás muchísimo, no se te hayan secado, y bueno, y a seguir honrando la naturaleza y la vida, ¿no? Y muchas gracias, Susi, también por estar ahí. Y bueno, y sí, y hablamos de muchas cosas, hemos hablado a lo largo de muchos programas. Tampoco es una despedida esto, ¿no? No se van a creer que si nos corren, está bueno, si nos corren otro tema. Será porque habrá sido nuestro momento, ¿no? Pero no, lejos de. Ni lejos de desearlo estamos, ¿no? Y que así sean, y bueno. Hasta mal hacemos en decirlo, ¿no? Porque eso de la palabra es poder, y bueno, fue un chiste. ¿Y qué más decirles? Estamos cansados, pero no vayan a creer que de ahora, de leer, ¿eh? Estamos cansados porque estamos contra reloj, porque no sabemos si nos toman del pelo, la meteorología, si nos están midiendo a ver nuestras reacciones, ¿verdad? Porque por un lado parecen meteorólogos muy contentos, y por otro lado anuncian ciertos pronósticos, por otro lado no son tan así, hasta un super niño y nada, no sé qué, y bueno, nos bajan la persiana todos los días con esta niebla, esta cerrazón, y yo no quiero ser monotemático, ¿no? No quiero ser monotemático, pero hablamos hoy de que querían tener el sartén por el mango, ¿no? Esta gente, ¿no? En los 90 vino la famosa apertura, la globalización, todo bárbaro, fin de la historia, se van a decir, un tal Francis Fukuyama, después choque de civilizaciones, otro también, que hay que ver, y bueno, está. Pero después en 2001 vino el famoso, bueno, No quiero, estoy cansado, pero vamos a simplificar, a ver si logramos simplificar. Entonces esta gente se vio como que, esta gente muy mala, sí, que con todas las palabras, ¿eh? Hoy se están sacando la careta, lo que decíamos siempre, ay no, pero no podemos decir esto del señor presidente, hoy se están descaradamente haciendo lo que hacen, secuestrando barcos, secuestrando presidentes. Se están pasando el derecho internacional por el arco de triunfo. Vamos, el discurso de la ONU. Un discurso que no, nosotros somos los mejores. ¿Qué estamos hablando? ¿Sí? Entonces es descarado, ¿verdad? Bueno, está escrito, dice por ahí, estos mismos guías dijeron que se van a caer los velos, ¿verdad? Van a caer, vamos a ver, se negaban, mucha gente está quedando pegada, incluso hay gente que sigue defendiéndola hoy. Y bueno, están quedando cada vez más pegados, ¿verdad? Que es así. Y bueno, esta gente son los mismos, ¿no? Los representantes de esos entidades. Y bueno, que se seducieron a esta gente. Sedujeron a esta gente para agarrarse el control del planeta a través de ellos. Ellos, por supuesto, estos seres humanos, creyeron que era que una oportunidad, ¿verdad?, de cómo hacerlo, ¿verdad?, de hacerse con el planeta, ¿verdad? No son ateos, la mayoría de ellos, pero vaya a saber en qué creen, o no sé si son ateos, no sé, o qué en deidad creen, y y hacen, se permiten hacer cualquier cosa, pero cualquier cosa, como bueno, y se sabe también, hasta se está saliendo de la luz. Y bueno, si son capaces de hacer eso, ¿qué garantía nos da al resto de los seres humanos, no? Y se quieren hacer del planeta, ¿no? Se querían hacer del planeta a través de los, de la manipulación de las plantas, de la genética, ¿verdad? De la manipulación del clima también va de la mano, y van por todo eso. Y bueno, pero a alguien les plantaron cara por allá en el Medio Oriente, ya le plantaron cara, y en Europa ya le plantaron cara, en Europa del Este le plantaron cara. ¿Y qué quiere decir esto? Que el globalismo, que vino esta globalización maravillosa, que fue linda, ¿verdad? Fue apertura, bueno, buenísimo. Después devino un globalismo, esta gente tirana, hay que dar las cosas por su nombre, genocida, las cosas por su nombre. Y les plantaron cara y quedaron, hoy están desesperados, hoy no saben qué hacer. Y bueno, posiblemente se quieran hacer con América, posiblemente. Allá en Medio Oriente, por ejemplo, y entonces no sé si saben, de los 70, de los, sí, los 90 llegaron a decir, bueno, de los, en los 90, en los 2001, 2000, 2001, 2000, los 2000 llegaron a decir, bueno, el mundo es, tenemos el idioma mundial, que es este idioma, tenemos esta moneda de intercambio comercial, que es esta moneda. Así que lo único que necesitamos que siga fluyendo y se siga comerciando con esta moneda. Que siga fluyendo. ¿Qué podemos usar para que siga fluyendo y garantizar este respaldo de esta moneda? Esta moneda que tiene. Esta moneda, ¿sí? Esta moneda. Esta moneda comercial internacional. ¿Cuál es? ¿Qué se comercializa? ¿Sí? Bueno, ustedes saben de qué me refiero, ¿no? Y esa tipo de moneda, ¿sí? Está respaldado. ¿Vos comprás todo en peso uruguayo o en qué moneda? Bueno, esa otra moneda, ¿sí? Bien, había que hacer la primera.

es el recurso natural más global. Y que sea algo energético, ¿verdad? Que todo el mundo ve. ¿Sí? O indirecta o indirecta. Petróleo y gas. Bueno, por donde fluía más del 20% de esa garantía, un país por allá le plantó cara y dijo, no, acá ahora no. Quien fluya por acá, quien comercialice, si ese... ese recurso va a fluir por acá, se va a pagar en otra moneda alternativa. Bueno, ¿en qué queda resumida esa moneda ahora? Bueno, queda resumida, queda respaldada en deudas externas, ¿sí? Hasta que no se aviven y digan, che, pero esta deuda me está jodiendo a mí, porque si yo no cumplo con esto, me suben los intereses. Y si yo no cumplo con esto, me subís esto otro interés. Y que si yo no cumplo con esto otro, me subís. Vamos a terminar.

Y bueno, mientras tanto. Y mientras tanto, lo único que le va a quedar es lo que le está quedando, ¿verdad? Y eso que le está quedando que. Y ya salió muy. Y están encaprichados, ¿no? Que va a salir, que va a salir. Y bueno, ese encapricho es donde hay que. Donde hay que mandarlo, por llamarlo así, para que no salga. No sea fuerte, ¿verdad? ¿Y qué le va a quedar? Bueno, que le, el patio trasero, ¿verdad? El patio trasero. Y bueno, habrá que aguantar, habrá que. ¿Sí? Y mientras ese patio trasero que se.

genéticamente modificado. Esos experimentos se pueden decir, che, si probamos y después probamos otra cosa y después vamos con otro, y bueno, pero le salió mal, ya medio planeta no agarra ese viaje. Otro experimento podría ser, sí, pero para los transgénicos podemos ser organismos genéticamente modificados, sino según el clima. Es según el clima que querramos para determinadas épocas, determinadas, ¿sí? A través de que tiramos por ahí. Y si no, geopolítica, meter eso, lo espiritual o metafísico, si lo prefieren así, ¿sí? Impiden que el valioso luz solar que tanto adoraban, que tanto trae, tanta energía buena trae, se le impedimos también. Y si de paso los enfermamos, ya los tenemos igual. Bueno, todo eso tiene. ¿Ustedes qué piensan? ¿Se podrá agarrar, se podrá sostener durante mucho tiempo? Mientras que otras partes del mundo ya se suspendió el cambio. Ya no hay sequía en Irán, qué cosa rara, ¿no? En las partes donde había sequías, obviamente hay, naturalmente hay, en los desiertos, ¿verdad? En otras partes llovía de vez en cuando y bueno. Pero ahora se está volviendo a cierta normalidad ese caos. Ese caos climático, por ejemplo, en zonas de guerra, como Ucrania, no existe, qué raro eso, ¿no? Existe no en el resto, pero en. Y bueno, ¿qué quiere que les diga? ¿Y se podrá sostener eso durante mucho tiempo? ¿De qué dependerá? ¿De la gente que mira mucha televisión? ¿O se informa de esta gente?

Muy bien. Más o menos como cuando decían, no sé, en los 70 no hay dictadura en Uruguay, más o menos. No hay desaparecido, más o menos, igual. No hay muerto. No es todo, jaja. Son todos. Y bueno, ¿qué quieren que les diga? ¿Y después qué pasó? Bueno, más o menos. Es más o menos lo mismo en esta época. ¿Sí? Es más o menos lo mismo y mejor. ¿Por qué? Porque tenemos la información, tenemos la alternativa, tenemos la posibilidad de escuchar y saber ver, de escudriñar. ¿Sí? Y bueno, ¿quién habla? Quiere imitar a... No quiere incitar ni... No. Quiere simplemente invitar a preguntarse si es verdad. Si no es verdad. Si fuera verdad. Y si fuera verdad. Lo que dicen los conspiranoicos, lo que dicen todas estas cosas. Porque se decía que ese país... Ese grupo de países eran los más pacifistas, eran los más, Ah, no, que...

Sí, que ¿por qué no? A sus socios. Se tratan como se tratan. ¿Por qué van a tratarnos a quienes simplemente respetan, los respetan? Nos van a tratar respetuosamente, con reciprocidad. ¿Qué quiere decir? Hay que rebelarse, ¿no? Para nada. Hay que abrir los ojos, nada más. Ver, preguntar, molestar, investigar y ser vocero. Y nada más que eso. Y nada más que eso. Y bueno, a medida que nos convencemos, por supuesto, hay que convencerse, ¿no? Hay que ver, convencerse, hay que ver, escuchar, ¿sí? Porque tampoco hay que hacer el ridículo, ¿verdad? Hay que traer la información, hay que exponerla, ¿verdad? Y obviamente estamos hablando acá, y hay otro que va a hablar más de los oídos. Son supuestos, hipótesis. Bueno, otro tema más y corazón. Faltan 5 minutos para las 12. Bueno, varios temas, entonces nos vamos con esto, che. Uf, quedan 5 temas.

Bueno, mientras terminamos de escuchar este precioso tema, se llama María, María se llama este tema, de Hombres de Trabajo, son exactamente las 0 horas. Y no sin antes agradecer los audios, mensajes de Susi, nuestra querida amiga Susi, que siempre está ahí, siempre nos apoya, y Negrita, que también está ahí, siempre nos apoya y saluda, y nos decía, bueno, ambas nos decían buen programa, buen viaje, buen todo, que nos vaya bien la palabra, muchísimas gracias, y ustedes oyentes, queridos oyentes, que también están ahí, sepan comprender, escuchar, y por supuesto que no es fácil entendernos para más por circunstancias personales de quien habla que por lo que decimos, ¿no? Dije bien, sí, que quien habla tiene un temita a veces de sí, allá nos, estos vacíos, estos baches, cada vez son menos, pero a veces nos traicionan, ¿no? Tenemos que traer todo anotado, porque si no se nos va. Creemos que es natural, siempre lo tuvimos, siempre, y cada vez estamos mejor, andamos mejor también en esto, nos sentimos mejor, nos percibimos mejor, y creo, a juzgar por quienes nos comentan también, que nos perciben mejor también, que nos entienden mejor, nos comprenden mejor, y eso está bueno. ¿Qué queríamos decir con todo esto? Queríamos decirle que nos vamos hasta el lunes que viene, si Dios y el universo conspira para ello. Y como dice Negrita, que nos quieren, como ustedes nos quieren, nosotros también los queremos a ustedes. Y mucho, por eso estamos acá, y por eso decimos lo que decimos, no es para que nos crean. Y si lo quieren tomar al revés, para que no se dejen mentir. ¿Sí? No es para que nos queden a nosotros, sino para que no nos dejen mentir. Lo que dicen, para que no se dejen asustar, no se dejen dormir, no se dejen estupidizar, no se dejen infantilizar, no se dejen llevar como, iba a decir, como esos animalitos inocentes, ¿verdad? Dije bien, inocentes. No se dejen llevar. Y hoy es más fácil debatir, hacer preguntas, porque decíamos que están quedando más regalados. Bueno, a esas personas que se supone que te convencen para que vos lo hagas, de estar donde están, también están quedando regalados, pues ya el vaciamiento llegó, la facilidad de los, esa yatura, decíamos que llegó tan extremo que llegó hasta las propagandas, ¿verdad? Las propagandas comerciales son muy básicas, muy elementales, no se pueden ni mirar. Por lo menos antes decíamos, bajaron el nivel de la televisión, pero era pues para mantener la calidad de las propagandas. Eran propagandas que, qué maravilla. Tampoco queremos defender que lo que todo te venden en la televisión está buenísimo, no, nada, más de lo mismo, ¿no? Más de un poco, no todo, pero no todo tampoco, ¿no? Vamos a ser justos, pero la mayoría es como porquería, ¿no? Pero hoy en día también, lo que antes era un 20% porquería, un 10% porquería, hoy superó esa cifra, pero por crece. Tampoco queremos decir que sea todo porquería. No. Hay que saber hilar. Siento una música de fondo, será afuera, che. Perdón, claro. Es que yo no corté la música, claro. Perdón, los cantantes, estaba haciendo cantar a los... está bien. Quedamos aquí. Disculpen, estamos despidiendo, ¿no? Y en eso estábamos, y nos vamos nomás. Bueno, muchísimas gracias, gracias
Gracias a ustedes, gracias universo. Hasta el lunes que viene, si Dios y el universo conspira para ello. Y así quedaremos, así quedamos, hasta el lunes que viene. Cuatro temas musicales. Creo que son los mejores, ¿eh? No se vayan, que si les gusta la música, quédense por la música.

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1: Muy, pero muy buenos días, queridos amigos de Universo FM. Otra vez se nos vino la lluvia, otra vez bajo agua. Pero bueno, dicen que país que llueve es rico, así que bienvenida sea esta lluvia que además es mansa, es una lluvia serenita, es una lluvia que la tierra va a asimilar de muy buena manera, así que bienvenida la lluvia en este martes, último martes de septiembre.

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0: Como siempre, estamos transmitiendo desde nuestro estudio central Isabelino Júpiter La Roca, Bachicha, ubicado en Avenida Centenario y Diagonal 2, aquí en Pueblo Montes, novena sección del departamento de Canelones.
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0: Quien les habla, Gustavo Gilberto Lemos Vila, les da la bienvenida a un nuevo programa de Folclore de Dos Orillas, edición número 137, de nuestro programa que emitimos todos los martes de 9 a 12 y media del mediodía. Bueno, hoy, por distintas razones, porque salimos un poquito más tarde de lo habitual de nuestra casa, porque tuvimos que ir también primero por el club parroquial, porque los martes de mañana tenemos que sacar los tarros de basura para la calle, en fin. Se nos atrasó un poquito la llegada a la radio, por eso empezamos media horita nada más tarde de lo habitual. Pero lo importante es que ya estamos con ustedes comenzando Folclore de Dos Orillas.
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0: Esta es la edición número 137 de Folclore de Dos Orillas, que corresponde al día de hoy, martes 29 de septiembre del 2026, último martes del mes de septiembre. Obviamente que está totalmente nublado, está lloviznando en este momento sobre Pueblo Montes. Tenemos 16 grados de temperatura. La visibilidad, obviamente, no es la ideal, pero de todas maneras tampoco es de las peores. 1,5 kilómetros es la visibilidad que tenemos en este momento. La presión atmosférica comienza a bajar. Ya vino la lluvia, ya se estabiliza el tiempo, el ambiente, y por lo tanto la presión atmosférica empieza a bajar. Estamos en 1007 milibares. Es buena la calidad del aire, está en el punto 41, y los rayos ultravioletas, por supuesto que están en un nivel muy moderado, están en el punto 3 de su escala de 12, que incluso hasta me sorprende, porque yo diría que tendrían que estar en el 2. Pero bueno, están en el punto 3, los rayos UV. El viento, mientras tanto, es muy ligero, muy suave, 12 kilómetros por hora la velocidad, por lo cual la sensación térmica no es diferente a la temperatura ambiente, 16 grados. La humedad, por supuesto, se ha ido para arriba, está ahora en 96%, y el punto de rocío también está alto, está situado en 15 grados.
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0: Muchas gracias a Soledad Pastoruti, que todos los martes nos regala esa preciosa canción titulada Brindis como cortina musical del programa. Y ya comenzamos a escuchar folclore, ya comenzamos a ponerle música a esta mañanita gris. Vamos con Argentino Luna. 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
1: Por supuesto, cada país tiene sus bellezas y tiene sus cosas que enamoran a su propia gente. En este caso, Argentino Luna le canta a su país, la Argentina. Pero nosotros también, los orientales, por supuesto que también tenemos un hermoso país para quererlo, para defenderlo, para no dejar que nos lo cambien demasiado, ¿verdad? Porque hoy en día, con toda esta locura que hay en el mundo, con las políticas de género, que uno ya no sabe quién es hombre, quién es mujer, a veces personas que hasta se creen que son animales, y hay un problema de salud mental tan espantoso que realmente vamos a terminar creyendo que lo que no es normal es lo normal, y que los que más o menos andamos o nos parece que andamos por un camino más o menos normal somos los que estamos mal. Pero bueno, es la sociedad que tenemos, que va cambiando, y que sobre todo a los que tenemos unos añitos, la verdad que nos cuesta bastante reconocer, ¿verdad?, que el país que estamos viviendo ahora sea el mismo país que vivimos cuando éramos niños, cuando éramos adolescentes, cuando éramos jovencitos, cuando en el Uruguay primaba el respeto sobre todas las cosas, respeto en la escuela por las maestras, respeto en la casa por los padres, respeto en el barrio por los vecinos, respeto en la calle y en las plazas por la autoridad, por la policía, por ejemplo, por el inspector de tránsito. Y hoy en día vemos que todos esos valores lamentablemente se han hecho trizas y hemos visto cada desastre últimamente que ya uno no puede realmente ni creer de que una madre entre a una escuela a agarrar de los pelos a la maestra porque dejó en penitencia a la niña o porque le puso una mala nota al niño. Cosas realmente increíbles, amenazas de bombas en los liceos que uno no sabe si son ciertas o si son simplemente bromas pesadas, pero las autoridades tienen que suspender las clases porque nunca se sabe. Y bueno, y tienen que suspender las clases. Allá movilizan a los bomberos con sus técnicos, con sus expertos en artefactos explosivos para buscar que no haya nada de eso dentro del edificio. En fin, estamos viviendo horas complicadas realmente y bueno, ¿qué vamos a hacer? No, yo no diría que tenemos que acostumbrarnos, porque es nuestra responsabilidad también, para los que tenemos una escala de valores totalmente diferente a la que se maneja actualmente, tenemos también como una responsabilidad de no dejar que nos la destrocen esa escala de valores, ¿verdad? Y bueno, por lo menos en nuestros pequeños entornos, en los entornos familiares, en los entornos laborales, en los entornos de nuestras vecindades, de nuestras comunidades, tenemos que tratar de mantener esa escala de valores que siempre caracterizó al Uruguay, que lo hizo grande dentro de su pequeñez geográfica, dentro de su pequeñez territorial. Siempre fue un país muy respetado por su educación, por su respeto, por su tolerancia. Y bueno, lamentablemente vemos que ahora estamos en la cultura del vale todo. Y eso pienso yo, por lo menos, que no lo podemos permitir. Y bueno, hablando de nuestro país, hablando de nuestros pueblos, hablando de nuestras mismas casas, escuelas, edificios, cantinas, etcétera, etcétera, vamos a escuchar a un hombre que nos habla de un rancho con mucha historia. Uberfil Concepción nos canta Hablando del mismo rancho, y vamos a complacer de esta manera un pedido que llega desde paraje Cañada Churi, allá donde vive el señor Bubi Camejo, que ya estaba preparando la canoa para salir, porque si se crece la Cañada Churi, ay, ay, ay, ay, ay, se complica la cosa. Bueno, aquí está Uberfil Concepción, Hablando del mismo rancho.

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0: Allí teníamos a José Carvajal, el sabalero, con este tema titulado Borracho pero con flores. Bueno, comienzan a llegar los mensajes al 098-218-496. Algunos ya habían llegado antes que nosotros a la radio. Por ejemplo, este que manda Gervasio desde la ciudad de Míguez. Muchas gracias, Gervasio. Como siempre, nos manda también una foto de su simpática gatita durmiendo cómodamente. Se parece mucho a una de las mías. Yo tengo tres gatitas. Una que se llama Manchita es bastante parecida a la gatita de Gervasio. Vamos a ver qué nos dice Claudio Gan. Buenos días, Gustavo. Buen programa. Bueno, muchas gracias, Claudio. Que tengas un buen día tú también. Supongo que debe estar lloviendo allá por el sur del país, en la capital también, porque la lluvia es general. Pero para saber más de cómo está el tema climático, vamos a escuchar al meteorólogo Luis Echevarría.
1: ¿Qué tal, amigos? Un gusto retomar el contacto con todos ustedes en este lunes 28 de septiembre. Y lo hacemos, bueno, con un informe de lluvias abundantes desde hace 48 horas en todo lo que es el centro, norte y noreste del país, en algunas localidades, sobre todo en el litoral norte. Hay algunas localidades que ya han superado los 120, 130 milímetros acumulados. Aquí en el sur, prácticamente inexistentes, como se preveía, las precipitaciones, lluvias aisladas, 2, 3 milímetros, prácticamente insignificantes e insuficientes. Bueno, las malas condiciones van a continuar, por lo menos 48 horas más, ya que este sistema de bajas presiones se va a convertir en un ciclón. Continúa avanzando desde el noroeste del país hacia el sureste hasta internarse en el día de mañana de noche, miércoles de madrugada, en aguas del Océano Atlántico. A su paso, bueno, va a dejar también tormentas y lluvias de variada intensidad. Es posible que aquí, en el día de hoy, se mantengan condiciones de cielo cubierto, ventoso, con vientos del noreste, entre 20 y 50 kilómetros en la hora. Condiciones muy similares a las de ayer. Pero a partir ya de la próxima madrugada, el viento va a rotar al suroeste, se van a intensificar los vientos. Y atención, en zonas costeras, a partir de la tarde de mañana martes, pueden haber rachas de 70 y hasta de 80 kilómetros en la hora. Así que los vientos, especial precaución.

0: porté prácticamente incomparable, ¿no? Muy poca agua. De todas maneras, esperamos, repito, precipitaciones. Toda la jornada de mañana martes va a estar inestable, con, repito, con alguna tormenta aislada, con lluvias. El eje entre los 10 y los 20 milímetros, muy ventoso. El miércoles ya desaparecen las lluvias, va a continuar ventoso, sobre todo las primeras horas de la mañana, con descenso de temperatura. Miércoles y jueves se esperan temperaturas en el eje de los 15 grados de máxima, mínimas entre los 8 y los 10. Alguno me preguntó, no, posibilidad de heladas no hay. De todas maneras, sí vamos a notar un marcado descenso en las temperaturas, sobre todo, yo diría ya a partir de mañana, a raíz de las lluvias, ¿no? Pero el miércoles y el jueves, jornadas ya bastante más frescas, ¿no? Y sobre el fin de semana, atención, Semana del Patrimonio, por ahora los modelos están mostrando mucha inestabilidad con precipitaciones, sobre todo el sábado. Pero vamos a ver el jueves cómo evolucionan estos modelos numéricos. En principio, tendríamos lluvia el sábado, mejorando a partir del domingo al mediodía. De todas maneras, los volúmenes que están mostrando los modelos son también muy escasos, por debajo de los 10 milímetros. Pero tenemos algunos días para ir chequeando cómo evolucionan estos modelos numéricos. Por ahora es todo, les mando un abrazo, será hasta el jueves.
1: Muchas gracias al meteorólogo Luis Echevarría por su informe. Muchas gracias también, por supuesto, a la compañera Susi, que siempre nos hace llegar este informe meteorológico.
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1: Podés hacerlo vía telefónica por el 43 17 34 75 o también vía WhatsApp o mensaje de texto con el 098-218-496. Estamos a la orden aquí en Universo FM para complacer vuestros pedidos musicales. Bueno, mientras pasamos música o escuchamos el informe meteorológico, vamos bichando también algunas cosas en la computadora, algunas noticias de actualidad. Encontramos, por ejemplo, una de las noticias más importantes del día, que se recuperó esa enorme infraestructura que cruza todo el país de Arabia Saudita. Es un oleoducto, o sea, cañerías conectadas unas con otras, que recorren 1.200 kilómetros de costa a costa. Ustedes saben que Arabia Saudita tiene costas en el este, sobre el Golfo Pérsico, donde hay una gran producción de petróleo, y también tiene costas en el Mar Rojo, donde tiene un par de puertos importantes para darle salida a ese petróleo en caso de que se complique la cosa en el Golfo Pérsico, porque todos sabemos que es una región muy complicada. Entonces, este país, que tiene muy buenos recursos económicos, por supuesto, construyó esa infraestructura maravillosa de 1.200 kilómetros de largo que va desde el este, desde el Golfo Pérsico, hasta el Mar Rojo, para poder sacar vía oleoducto su producción petrolera. Se pueden sacar hasta 7 millones de barriles por día, lo que equivale aproximadamente al 6% de la demanda mundial. O sea, es una obra realmente fabulosa.

0: Pero ¿qué pasó? Cuando comenzó el conflicto en el Golfo Pérsico entre Estados Unidos y la República Islámica de Irán, ustedes saben que se cerró el estrecho de Hormuz, que es la boca de entrada al Golfo Pérsico, y se cerró para que pudieran entrar y salir los buques petroleros. Por lo tanto, la economía de Arabia Saudita se vio bastante resentida, como la de otros países de la región que basan su economía justamente en la venta de petróleo o de gas natural. Arabia Saudita era el único país que estaba preparado para una contingencia de estas características porque tenía esa infraestructura maravillosa para sacar por lo menos parte de su producción petrolera. Pero bueno, en el curso del conflicto armado que llevaban adelante por un lado Israel y Estados Unidos y por otro lado Irán, algunos misiles iraníes cayeron sobre esta obra, sobre esta infraestructura, dañando el oleoducto. Por lo tanto, allí Arabia Saudita se quedó también sin la posibilidad de sacar su petróleo por el otro lado. Ahora, después de mucho tiempo de esfuerzos, de trabajos técnicos, se pudo reconstruir toda la parte que había sido dañada por esos misiles, y Arabia Saudita se aprestaba en estos días a trasladar el petróleo vía oleoducto hacia el oeste y embarcarlo en los puertos que tiene sobre el Mar Rojo para sacarlos hacia Europa. ¿Qué pasó ahora? Las complicaciones siguen en aquella región del mundo tan convulsionada. Así como en el Golfo Pérsico hay dos países que controlan la entrada al mismo, que es el estrecho de Hormuz, por un lado está Omán y por el otro lado está Irán, controlan no solamente el estrecho, el paso entre montañas para entrar en el Golfo Pérsico, sino que también tienen el control, estos países, de las islas montañosas que están allí dentro del Golfo Pérsico, muy cerca de la entrada. Algunas islas son de Omán y otras islas son de Irán. Bueno, del mismo modo, también hay una boca de entrada o de salida, según como lo quiera mirar, al Mar Rojo. De un lado hay un pequeño país petrolero también que se llama Yibuti, y por el otro lado está Yemen, y ahí está el problema. Porque hasta el año 2014 el gobierno de Yemen era un gobierno aliado al de Arabia Saudita, incluso financiado en muchas de sus actividades por los árabes. Por lo tanto, no tenían problemas de vecindad, no tenían problemas para dejar pasar los buques árabes cargados de petróleo, obviamente con el pago de un arancel modesto y razonable, pero en el año 2014 un grupo armado que se llaman los hutíes tomaron el poder, derrocaron a ese gobierno aliado a los árabes y tomaron ellos el poder. Son todos musulmanes, por supuesto, pero el gobierno que estaba era un gobierno de la rama sunita, que también es la rama mayoritaria en Arabia Saudita. Y estos hutíes son chiitas, son de la rama chiita, que es la rama del Islam que tienen los gobernantes islámicos de Irán. Entonces Irán pasó a tener un aliado estratégico allí en la entrada del Mar Rojo, los empezó a financiar, los empezó a armar. Hoy por hoy es un grupo muy bien armado, el grupo Hutí, están armados por Irán, por supuesto, y no bien empezaron los primeros movimientos de buques de Arabia Saudita hacia estos puertos del Mar Rojo para cargar el petróleo que iba a llegar a través del oleoducto, ya empezaron los ataques. Y la República de Yemen, gobernada hoy por este grupo armado, los hutíes, ya atacaron con drones explosivos a muchos buques de Arabia Saudita, causándoles diversos daños. Ahora Arabia arregló el oleoducto, ahora quizás pueda empezar otra vez a hacer pasar petróleo desde el este hacia el oeste, lo va a poder hacer llegar a los puertos del Mar Rojo, posiblemente también esos barriles los pueda cargar después en sus buques petroleros, pero muy complicada la cosa para poder transitar por el Mar Rojo hasta la salida del mismo, porque allí los hutíes que responden al gobierno de Irán ya amenazaron que van a bombardear y a atacar con drones explosivos cualquiera de esos barcos que quiera salir con petróleo desde el Mar Rojo. Complicado el mundo, amigos, ¿eh? Complicado, sobre todo en esa región, una región rica en petróleo, rica en gas natural también, como es el Golfo Pérsico. Siempre hay problemas allí porque, claro, cualquier conflicto en uno de los países genera una, ¿cómo podríamos decir?, una sacudida, ¿verdad?, en términos políticos y económicos, que trasciende a las fronteras de ese propio país y termina convirtiéndose en un conflicto regional. Y como de allí sale el 20% del petróleo diario que se consume en el mundo, el conflicto después termina teniendo alcances inimaginables. Y bueno, ya hay consecuencias importantes. Por ejemplo, el precio del petróleo, el que se cotiza por barril, está ahora aproximadamente en $110 cada barril de petróleo. Esperemos que algún día se le encuentre la vuelta a esto y que más allá de las grandes, enormes, gigantescas diferencias que hay entre esos países, ya sea por temas religiosos, económicos o políticos, bueno, que un día se le encuentre la vuelta para que todos ellos, dejando de lado esas grandes diferencias, puedan producir, trabajar y vender como Dios manda. Vamos con la música, para ponerle un poquito de dulzura a estos momentos amargos que vivimos en el planeta Tierra. Horacio Guaraní y Soledad llegan para cantar juntos aquí en Folclore de Dos Orillas.
1: Y hubo una muchacha santafesina que un día también metió en su garganta el mensaje de Horacio: Soledad.

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0: Gracias, Soledad. Gracias, pequeña. La misma tierra de Trigales. Ella encontró al nacer la bondad del trigal. Él encontró la rudeza de la forestal. Soledad y Horacio Guaraní. Generaciones de diferencias para el mismo canto, para la misma lágrima que ya ella ha sabido poner en su garganta. Gracias, Soledad. Gracias.
1: Fuertes aplausos para Horacio.
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4: Y ahora vamos a escuchar nada más y nada menos que a los Chalchaleros con uno de sus clásicos, La Engañera.
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1: Buen programa, nos dice Julio, pasame algo criollo. Bueno, algo criollo, siempre pasamos algo criollo. Vamos a pasar ahora algo de un payador argentino que tiene muy lindos temas, aparte tiene un estilo muy particular de tocar la guitarra, de interpretar sus canciones. Se llama Saúl Huenchul y el tema que nos va a dejar en esta oportunidad se titula Por los Chulengos.
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0: Hace muy poquitos días, hoy es 29 de septiembre, el 25, para ser más exactos, se cumplía un año más del nacimiento del señor que estamos escuchando en este momento de fondo, Carlos Alfredo Paravís Salaverry, quien sería más conocido años después como Santiago Chalar. Carlos Paravís nació en la ciudad de Montevideo el 25 de septiembre del año 1938. Después cursó estudios de medicina, fue médico traumatólogo, fue poeta, fue compositor, músico y, por supuesto, también un cantante de renombre. Alternó los estudios de medicina con los de guitarra y de esa forma fue progresando en las dos actividades. El seudónimo de Santiago lo eligió en homenaje a un amigo que había fallecido en un accidente de aviación, y Chalar por el apellido de sus antepasados. En su carrera artística logró obtener numerosos premios, discos de platino y varios discos de oro. Es considerado como uno de los principales folcloristas uruguayos. Como decíamos, al tiempo que estudiaba guitarra, también cursaba estudios de medicina, se especializó en la rama de la traumatología y la ortopedia, en parte, según se dice, para satisfacer a sus padres, porque estos no verían con mucho agrado que solamente se dedicara a la música. Entonces, bueno, como que le decían, está bien que toques la guitarra, está bien que cantes, está bien que progreses en tus estudios musicales, pero tenés que tener una profesión, tenés que estudiar una carrera. Y bueno, a él le gustó la medicina, la traumatología y la ortopedia, y terminó siendo especialista en estas ramas de la medicina. En el año 1974 se radicó en la ciudad de Minas. Allí trabajó varios años en el Hospital Vidal y Fuentes. En ocasiones, cuando trataba con enfermos deprimidos o que estaban convalecientes, el doctor Paravís tomaba su guitarra y les cantaba canciones para animarlos. ¡Qué grande, ¿no? ¡Qué grande! En el año 1985... fue cuando, junto a Santos Insaurralde, ese gran poeta minuano también, creó el Festival Folclórico Minas en abril, con el objetivo de recaudar fondos para el hospital. Su vida cristiana, otra faceta de Santiago Chalar, quizás no muy conocida, le llevó a trabajar casi gratuitamente por varios años para el Hospital de Minas. Y cuando el Ministerio de Salud Pública le otorgó un sueldo, él auxiliaba con ese dinero a un señor que estaba desocupado y que tenía familia, incluso con hijos pequeños, sin que nadie se enterara del hecho, mientras él sobrevivía con sus ingresos de cantante. Prácticamente todo el sueldo le donaba a esta familia que estaba pasando mal. Santiago Chalar se casó con Adela Martínez Graña. De este matrimonio nacieron cuatro hijos: Adela, Carlos, Santiago e Isabel. Al igual que su padre, los dos hijos varones son folcloristas también, pero llegaron a graduarse, uno como médico y otro como abogado. Santiago Chalar fue un cristiano muy comprometido, que incluso participó activamente, vean ustedes, en las labores pastorales de su parroquia El Minas. Y junto con su esposa, Adela, dedicó tiempo a dar charlas prematrimoniales y llegó a encargarse del Ministerio de Atención a los Enfermos. Y bueno, también por sus aportes se le confió después, más adelante, el Ministerio Extraordinario de la Eucaristía. O sea que hasta podía dar la Eucaristía Santiago Chalar, si sería un cristiano comprometido realmente, ¿verdad?, con todas las actividades parroquiales. Y bueno, fue un cantante de música folclórica del Uruguay, eso ya lo sabemos, con especialidad en la milonga, en la serranera, en la media serranera y también en el valsecito criollo. Y si bien políticamente, dice esta crónica, participó dentro de las filas del Partido Colorado, no incursionó nunca en la protesta política y dedicaba sus letras más bien al hombre de campo, a las cosas cotidianas, y era particularmente sensible a los problemas de su pueblo. Durante la dictadura, que se desató poco después de su llegada a Minas, Santiago no tuvo inconvenientes en seguir su labor y de sumarse a proyectos oficialistas. Sin embargo, se distinguía del nativismo que promovía, entre otros, por supuesto, Bordaberry, y su arte no se reducía simplemente al patriotismo. Lamentablemente, en determinado momento de su vida, Santiago Chalar tuvo que luchar contra un cáncer que finalmente acabó con su vida el día 21 de noviembre del año 1994. En el mes de septiembre del 99, retornaron sus restos a Minas, la ciudad que lo vio crecer en todos sus éxitos. Omar Sanz fue el autor del último tema que grabó Chalar y habla justamente de dónde sería su última morada. Esta canción es reconocida por ser su último aporte al canto folclórico de Uruguay y el nombre de la misma es Canto a Minas, con letra de Gerardo Martínez. Este año, de haber vivido el pasado 25 de septiembre, Santiago Chalar estaría cumpliendo 88 años de edad.
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La Yerra, uno de los una de las canciones más emblemáticas de Santiago Chalar. Bueno, por allí nos llamaba la señora Ada, de acá de Pueblo Montes, que por supuesto tiene un recuerdo muy lindo de Santiago Chalar, que fue su médico, y ella lo por supuesto que lo supo valorar en toda su dimensión de no solo de médico, sino también de ser humano, y por eso cada vez que escucha la música, la voz de Santiago Chalar, se emociona mucho. Y bueno, justamente nos pedía un tema de Santiago Chalar y teníamos preparada esa reseña para pasar en el día de hoy. Pero ahora vamos a escuchar Canto a Minas, esa canción que fue la última que grabó don Santiago Chalar, creo que ya cuando la enfermedad lamentablemente se había despertado dentro de su cuerpo. Canto a Minas lo canta Santiago Chalar.

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2: Bien, amigos, seguimos en Folclore de Dos Orillas. Vamos a escuchar ahora a esta joven y talentosa cantante argentina, Maggie Cullen, que nos va a interpretar en esta oportunidad este tema titulado El Breve Espacio. Es una actuación grabada en vivo, una actuación que ella realizó en el Teatro Broadway.

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1: Seguimos con vos. Seguinos escuchando. 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Seguimos en Folclore de Dos Orillas y vamos a escuchar ahora al dúo Sucará con Coqui Bacoa.

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1: 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Buenos y lluviosos días, Gustavo, nos dice Oscar Pérez. ¿Me podrías pasar la estancia La Embrujada? Muchas gracias, un abrazo. Bueno, la voy a pasar porque es de día, Oscar, ¿eh? Porque si fuera de noche capaz que no me animo porque paso la estancia La Embrujada y después me tengo que ir para casa solito de noche. No, ni loco. Pero estás, como es de día, es temprano, la vamos a pasar. Aquí está Uberfil Concepción, Estancia La Embrujada.

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3: Buenos días, buenos y lluviosos días, compañero Gustavo Lemos Vila. Bueno, voy a dejar un saludo para vos, para toda la familia de Universo que esté prendida por ahí, los que ya te están acompañando, para los oyentes silenciosos, a los compañeros de radio, a los colaboradores comerciales, a los anónimos, bueno, para todos en general. Bueno, Gustavo, como siempre, muy lindo el programa, muy lindo la lectura de la biografía de don Santiago Chalar también. Muchísimas gracias. ¿Qué te va a decir, Gustavo? Y bueno, también por ahí, gracias también por pasar el informe del meteorólogo Raúl Echevarría, que siempre llega los lunes, por eso cuando tú lo pasas dice, se escucha día lunes y la gente dirá, pero hoy es martes, pero no, porque lo envía los lunes y los jueves me lo envía.
2: Claro.
3: Bueno, Gustavo, saludos para todos. Y que tengan todos un feliz martes. Y gracias a todos los que me acompañaron el día domingo en el Fogón Dominguero. A todos y a todas las que me acompañaron el día domingo en el Fogón Dominguero. Que bueno, ahora por causas de tu trabajo y de que algún otro compañero no está. Y que algún otro compañero con alguna nanita y qué sé yo. Bueno, por ahí me ha tocado dos domingos seguidos a mí. Pero bueno, con muchísimo gusto, con muchísimo placer y siempre muy bien acompañada, como estamos todos los que hacemos programas en esta radio comunitaria, no nos dejan solos. Gracias a todos los que nos permiten entrar allí en sus hogares, bueno, con la música que corresponda a cada uno de nosotros, y por ahí compartimos en la 91.7. Gracias. Feliz martes y buena semana, a pesar de que está lloviendo y que el país que llueve es rico, pero sí, a veces no estaremos pasando riquezas, tal vez mucha agua.
2: Nunca está de más el agua cuando cae así, como está cayendo ahora, ¿verdad? En forma serena, sin viento, mansita, que la tierra la aprovecha realmente al máximo. Sí, hay lugares donde ha llovido mucho, estábamos escuchando por allí acumulados de hasta 120 milímetros, bueno, en pocas horas, en un par de días nada más, 120 milímetros, es un disparate. Pero bueno, ¿qué vamos a hacer? La naturaleza es así. Bueno, gracias Susi por tener siempre esa buena actitud, esa buena disposición para hacer el fogón dominguero también. La gente que no piense que es porque nosotros no queremos, ¿verdad? Lo que pasa es que a veces se nos juntan muchas actividades los fines de semana, una atrás de la otra, y se nos hace imposible. Porque, por ejemplo, el sábado nosotros trabajamos de tarde en la ciudad de Tala, en la transmisión de fútbol. Vinimos de noche, porque el partido terminó tarde. Y vinimos de noche a Montes, nos cambiamos de ropa y ya para el club parroquial, porque teníamos la fiesta del Club Adultos Mayores de Montes. Y terminamos, como siempre, ya con el sol afuera. Ya cuando llegamos a casa ya estaba el sol afuera. Y después a las 11 de la mañana nos tuvimos que ir para Tala de vuelta, una nueva transmisión deportiva. En este caso me tocó ir como cronista de un partido que se jugaba en San Ramón, vean ustedes, me llevaron en la camioneta de la radio hacia allá, quedé en el estadio de San Ramón, lloviendo para mejor, el domingo de tarde, no hay donde meterse, apenas un techito en la cantina, pero está en un lugar desde el cual no se ve la cancha, porque adelante de la cantina después están las tribunas y más abajo la cancha. Entonces no tenía más remedio que mojarme para ver el partido. Por suerte, después en el partido de primera división, ¿saben lo que hice? Me fui al otro lado, a cubrirlo del otro lado, y bueno, le pedí permiso a uno de los cuadros para que me dejaran quedar en el banco de suplente, que ahí sí había un buen techito. Había un cuadro que tenía pocos suplentes, había más espacio, y bueno, fui hasta allí. Impecable la gente de Huracán de San Ramón, muy amables, muy comprensivos ellos, me veían que yo me estaba mojando allí, y me dejaron meter al banco de suplentes también para hacer mi trabajo. Y bueno, y después que terminó la transmisión en Fray Marcos, que los compañeros desarmaron toda la parte técnica, que dejaron la radio al aire desde estudios centrales, todo lo cual se hace a través de una computadora. Bueno, allí recién fueron a llevar las cosas hasta la radio primero, para alivianar la camioneta, ¿verdad? Bajaron todas las cosas en la radio, calentaron agua para el mate, después fueron, echaron combustible en una estación de servicio y después fueron a San Ramón a buscarme. Así que imagínense ustedes a la hora que llegué aquí a Pueblo Montes, bastante tarde también. Así que bueno, con todas esas actividades juntas, prácticamente sin dormir, era imposible que viniéramos a hacer el fogón dominguero, ¿verdad? Aparte no tiene mucho sentido tampoco empezar un fogón a las 10 de la mañana para terminarlo a las 11, porque ya a las 11 hay que irse para la garita, porque el ómnibus pasa a 11:20. Y no se puede perder porque es el único ómnibus que hay los domingos a esa hora para nosotros, los que trabajamos fuera del pueblo. Un domingo es mortal el tema de los ómnibus. Ah, sí, hay que estar 15, 20 minutos antes de la hora en la garita porque Dios nos libre que se nos pase. Y más un domingo que trae muy poco pasaje y anda más rápido. Son menos paradas. Pero bueno, son las cosas que pasan en los pueblos chicos cuando no hay tampoco demasiada fuerza política que pueda cambiar estas situaciones. Ahora vamos a complacer un pedido que llega desde la ciudad de Míguez. El amigo Orlando Fernández quiere escuchar algo de Julio Gallego y lo voy a complacer poniendo en el aire este lindo tema que se titula Tata, yo quiero ser diputado.

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1: 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Bien, amigos de Universo FM, antes les voy a contar una pequeña anécdota. Mientras escuchábamos la canción de Julio Gallego, un pajarito que se ve que venía persiguiendo alguna mosca, algún insecto, se dio contra el vidrio acá de la ventana de la radio. Y bueno, en un momento como que caía para el suelo, pero antes de caerse, se rehizo y salió volando y se posó después arriba del árbol. Pero qué cosa, ¿eh? No soy el único que ve poco. Se ve que el pájaro no ve mucho tampoco y se dio contra el vidrio ahí. Bueno, me voy con la música hasta el barrio Mevir 1 para saludar a un querido amigo del cual tuve

Noticias el otro día, porque hacía tiempo que no me encontraba con ningún familiar para preguntarle por su salud y por su vida, al amigo Ito Fernández le vamos a dedicar la próxima canción, pues estuvimos allí conversando en el ómnibus con su señora Susana y bueno, nos dio buenas noticias del querido amigo Ito. José Larralde interpreta ¿Quién me enseñó?

0: Muy bien, amigos, así pasaba José Larralde con su guitarra inconfundible y con esta milonga titulada ¿Quién me enseñó?
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0: Me iba a ir del barrio Mevir 1, iba a salir a caminar un poco, pero está lloviendo muy fuerte, así que me voy a quedar allí en el barrio Mevir 1 con la música, porque quiero saludar también a otra amiga que vive allí en el barrio. Gracias a Dios tengo mucha gente que quiero mucho allí en ese barrio, pero una amiga que cumplió años ayer, así que tengo que saludarla, por supuesto, con una linda canción. El saludo para Rosa. El deseo de que haya pasado muy lindo en su cumpleaños, el saludo para toda su linda familia, como siempre digo, mi segunda familia, porque siempre me abrieron las puertas de su casa allí con tanto cariño que siempre me consideraban como un familiar más. Así son los buenos amigos, donde quiera que uno los tenga. Así que el saludo grande para Abel, para Rosita, para Daniel, para Marcelo, para toda esa linda familia. Lucía Chape va a interpretarnos para cantar He Nacido.

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2: Muy bien, seguimos en Folclore de Dos Orillas, seguimos complaciendo pedidos. Ahora vamos a escuchar una canción que pocas veces la hemos difundido acá en nuestros programas. La interpretan Encito Castro y Nicole Carrión. Se llama La Campana y se la vamos a dedicar a nuestros amigos del Club de Adultos Mayores de Montes, Blanca y Justino, que hoy no pudieron salir a caminar por la lluvia y están en la sintonía de Universo FM. Un saludo muy grande para los dos. La Campana. Ya está sonando.

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1: Seguimos con Encito Castro, seguimos con su acordeón, el pequeño gigante de Rivera, Enzo Castro, Cimarrón.

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3: Hola Gustavo, excelente el programa, como siempre nos dice Margot. Saludos para ti y para todos los escuchas. Pasame si podés las 1000 millas orientales. Nos vemos luego. Saludos te envía Claudia, es lo que hay valor, vos entendés, jajaja. Nos dice Margot, que ya se está preparando entonces para ir a la lotería esta tarde en el club parroquial. Ustedes saben que los lunes que siguen a la fiesta de los cumpleaños de los adultos mayores, que se hace siempre el último sábado de cada mes, bueno, ese lunes no hay lotería. ¿Por qué? No crean ustedes que es porque nos quedamos en la casa durmiendo, sino que porque vamos tempranito en la mañana a limpiar el salón, hacemos toda la limpieza del salón, juntamos las sillas, las mesas, bueno, la higiene de los baños, se sacan los manteles que las señoras se los reparten para un día una, un día otra, para ir a, para lavarlos y traerlos prontitos para la otra fiesta. Siempre hay alguna mesa, alguna silla que hay que pasarle algún trapito porque queda manchada. Los pisos, bueno, hacer todo el recuento de las bebidas que se vendieron, preparar todo para cuando venga el camión a levantar los casilleros, toda la parte contable, en fin. Y bueno, y después que terminamos todas esas tareas, aprovechamos para juntarnos un poquito, conversar, que siempre hay cosas para conversar en una comisión directiva, y lo hacemos compartiendo algún choricito, algún pedacito asado, como buenos amigos. Pero la lotería pasa para los martes. No es que la lotería se suspenda esa semana siguiente al baile. No, no, no. La lotería no se suspende, simplemente se cambia de día. En vez de hacerse los lunes, se hace los martes, como hoy, por ejemplo. Y no se suspende por lluvia, ya les voy diciendo, porque una vez, hace como 2 años, había una lluvia muy fuerte y una tormenta eléctrica muy fuerte, y se me ocurrió, como presidente del club, que no era buena idea hacer venir a la gente, muchos que vienen a pie, bajo un paraguas. Como estaba la cosa, no era buena idea, y más tratándose todo de personas mayores, que la gran mayoría son personas mayores las que van a jugar a la lotería, vamos a cuidar la salud de los socios de nuestro club, así que vamos a suspender la lotería de hoy. Bueno, puse la publicación en el Facebook, en el WhatsApp, no sé qué. ¡Ay, mamita querida! Cuando me agarraron esas mujeres, casi me dan una paliza. ¿Que cómo iba a suspender la lotería? ¿Saben lo que hicieron ese día? Alquilaron un auto y se fueron a jugar a Míguez. Se fueron a jugar a la lotería a Míguez, bajo lluvia, bajo rayos y centellas. Y me amenazaron que no podía suspender nunca más una lotería por lluvia, por tormenta eléctrica, por viento fuerte, etcétera, etcétera, granizo y no sé cuántas cosas. Así que dije, bueno, me salvé de la paliza ese día y dije, a partir de ahora solamente se suspende la lotería en caso de terremoto, nada más. Si no hay terremoto en Montes, la lotería se hace. En caso de terremoto, sí, hay que suspender. Ahí no se pueden enojar. Bueno, amigos y amigas, entonces los esperamos a todos hoy, como todas las semanas. Hoy los esperamos en la lotería del Club Adultos Mayores de Montes. Va a estar muy lindo porque es una tarde ideal realmente para comerse unas ricas tortas fritas y divertirse allí con mucha camaradería, como siempre lo hacemos, entre bromas. Y bueno, hay días, ¿verdad?, que hay gente que tiene más suerte que otros días. Hay días que uno gana, otros días que la misma persona pierde. Y bueno, así es el juego. ¿Qué vamos a hacer? Pero lo lindo es pasar el rato y divertirnos. Y va a haber tortas fritas, va a haber té, va a haber café, va a haber refrescos, en fin. Vamos a pasar una tarde muy linda, como siempre, de las 15 hasta las 19 horas. Complacemos el pedido de la amiga Margot, las mil millas orientales.

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1: Vale.

Allí estaban los del pueblo con ese hermoso yotis titulado Yaguatirica. Y ahora vamos a escuchar a un grupo de la ciudad de Tala que el sábado en folclore de acá a la vuelta difundieron algunos de sus temas, nuestros buenos amigos Aldo y Jesús. Me pareció una muy linda idea realmente de darle cabida en la programación de Universo a los artistas de nuestra zona. Así que las felicitaciones para Aldo y Jesús. Estuvo precioso el programa realmente el sábado. Y uno de los grupos que pasaron por el programa fue justamente el grupo De Buena Madera.

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2: Mira, se armó.
3: Buenos días, ¿qué tal? ¿Cómo le va? ¿Se puede pasar un tema? Para todos ustedes los que hacen radio, especialmente para Doña Susi, para María Elizabeth, para Graciela Pastelli. Ahora vamos a saludar a Selma, a Carlos, a mi hermano Pedrito y a toda la familia, todos en general, a la negrita de la higuerita, al muchacho de Lombú, a su mamá y a su papá, con un tema que usted está pasando, que están muy buenos los temas. Bueno, chau, chau, hasta luego y gracias.
4: Bueno, muy bien, muchísimas gracias, señora Delia, por comunicarse también en esta mañanita lluviosa. Bueno, le vamos a dedicar a usted y a toda esa linda gente que mencionó la próxima canción, que nos habla de un personaje que existió en la ciudad de Míguez, Ramonita, dúo Lugareños.

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1: Sigue lloviendo aquí en Pueblo Montes y supongo que en la mayor parte del territorio nacional. Ahora se ha levantado un poquito de viento, una brisita. Estaba muy serenito, muy lindo hasta hace un ratito. El saludo para la señora Juana de la ciudad de Solís de Mataojo, que muy amablemente también se comunicaba con nosotros vía telefónica para expresarnos que le estaba gustando mucho el programa. Quería mandar un saludo para toda la gente de Montes y también que nos pedía un tema a nuestra elección. Así que le vamos a dedicar la próxima canción, que se llama justamente Canción del Tengo y No Tengo. La interpreta el dúo Larvanoise y Carrero.

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4: ¿Cómo estás, Gustavo? Nos dice Mario Pérez. Pásame presupuesto de un alambrador. ¿Cómo no? Con mucho gusto. Aquí está Sergio Sosa. Presupuesto de un alambrador.

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0: hay canciones que aparte de entretenernos, nos enseñan también, ¿verdad? Y bueno, este es el caso, Presupuesto de un alambrador. ¿Cuántas cosas se aprenden de ese oficio escuchando la letra de Sergio Sosa? El saludo para Carlos Gómez también, que nos ha hecho una linda invitación para ir a conocer justamente el establecimiento donde Sergio Sosa compuso esta canción, Presupuesto de un alambrador, allá por los pagos del soldado. Así que en cualquier momento vamos a andar por allá, si Dios quiere, conociendo esos lindos lugares de nuestro departamento. Va, no sé si ahí estamos en Canelones todavía o ya estamos del lado de La Valleja. No lo tengo muy claro. Buenos días, muy lindo y animado el programa, nos dice Sara Aval. Llueve lindo acá por la ruta 60. Saludos de Liber y Sara. Bueno, muchísimas gracias por haberse comunicado. Un saludo grande para ustedes. Acá también ha llovido muy lindo toda la mañana. Bien, también desde Míguez nos escribe María Martínez, que nos dice: hola Gustavo, ¿cómo estás? Crecí al costado de ese personaje de la canción. Se refiere a Ramonita. Pero no, por favor, no saquen la cuenta de los años. Nos vemos luego en la lotería, dice María. No vamos a sacar los años, pero Ramonita fue un personaje muy popular allá por los años 30 y 40, ¿no? No, por supuesto que no. Más acá en el tiempo. Allá a mediados de los años 50 ya andaba Ramonita haciendo sus mandados allá por la ruta 80, yendo y viniendo de la casa donde vivía hasta el centro de Míguez. Pertenece a La Valleja el soldado. Pero muchísimas gracias, María. Enseguida, la gente, ¿cómo está? Atenta, ¿eh? Y mire que una vez estuve allí, estuve por el paraje del soldado y no tuve la precaución de preguntar si pertenecía a Canelones o a La Valleja. Así que muchas gracias, María, que nos desasnó. El paraje del soldado pertenece al departamento de La Valleja. Carlos de León llegó en el final.
1: Chavo. Está muy bueno el programa. Vamos acá esperando más, un poco más al temporal.
0: No,
1: pero está,
0: esperemos que no.
1: Ahora hay un poquito de viento, pero muy lindo. Bueno, un abrazo.
0: Un abrazo, Carlos. Bueno, no, esperemos que no venga temporal ninguno. Creo que hasta estaba anunciado un ciclón extratropical, ¿no? Algo de eso, me dijo el amigo Ubaldo. Esperemos que no venga nada de eso. Hasta ahora ha sido una lluviecita muy linda, que cayó muy serenita toda la mañana y que la tierra seguramente la va a aprovechar de la mejor manera. Bueno, ya en el final de nuestro programa vamos a complacer el pedido que nos hacía justamente Ubaldo Abel Tejera Falero de la ciudad de Míguez. Quería escuchar algo de Luis Peña Rodríguez y hemos elegido este tema para él, La Viajera.

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Qué linda canción, ¿verdad? Con aire de chacarera está escrita esa canción, La Viajera. Es una canción muy especial para Luis Peña Rodríguez, él mismo lo dice, porque fue escrita por su hijo Rodrigo. Así que vean ustedes lo que son las familias de los artistas, ¿verdad? El padre cantautor y buen guitarrista, buen cantante también, y el hijo escribe canciones muy lindas también. Bueno, amigos, de esta forma llegamos al final del programa de hoy. Fue esta la edición número 137 de Folclore de Dos Orillas. Estuvimos desde las 9:30 hoy, porque no pudimos llegar antes para hacer el programa. 3 horitas donde estuvimos compartiendo la mejor música folclórica de Universo FM, la mejor música folclórica de las dos orillas del Río de la Plata. Esperando, como siempre les digo, de que el programa haya sido del agrado de todos ustedes, me despido con la promesa de volver el próximo jueves, también a la hora 9, en este caso para hacer fútbol y folclore. Tuvimos fútbol en la Liga General Artigas de Tala. Ahora tenemos también una apelación en OFI por parte de los clubes involucrados en los incidentes allá en Sauce. Ustedes saben que ya salió el fallo del tribunal. Ahora los clubes van a apelar ante la OFI. Por lo tanto, se va a jugar la octava fecha este fin de semana y luego se va a esperar, seguramente, o por lo menos es lo más razonable, lo más lógico, esperar a ver qué pasa con la apelación presentada ante OFI. Una apelación que no es gratuita. Recordemos que los cuadros tienen que poner 20 unidades reajustables, son aproximadamente unos 38.000 pesos y algo para hacer la apelación. Y si la apelación no les es favorable, pierden el dinero. O sea que hay que estar muy pero muy seguro de tener razón al momento de ir a apelar ante el tribunal de la OFI. Hubo fútbol también en la Liga Regional Soca, vamos a estar con todos los resultados, con todas las posiciones. Donde no hubo fútbol, lamentablemente, fue en la Liga de Pando. Jornada de reflexión decretó la Liga el pasado fin de semana, porque hubo algunos hechos de violencia en el fútbol pandense. También hubo fútbol por los campeonatos juveniles de la Organización del Fútbol del Interior, fútbol femenino. También tenemos la actividad de la selección uruguaya, que está de gira por tierras asiáticas, una derrota y una victoria hasta el momento, de la mano de el campeonísimo Diego Forlán. De todo eso vamos a estar hablando el próximo jueves aquí en la 91.7 en Fútbol y Folclore. Hasta entonces, amigos, que pasen ustedes muy bien. La invitación para toda la gente de Montes, de Migues, si alguno de Solís quiere venir a acompañarnos también, esta tarde desde las 15 horas, Lotería de Cartones en el Salón Parroquial, con venta de tortas fritas, té, café y refrescos. Los esperamos. ¡Chau!

0: ¿Cómo va?
1: ¿Qué tal?
0: ¿Todo bien?
1: Hola.
2: Mira, muchachos.
1: ¿Qué pasa?
0: ¿Cómo andaba que se lo diga?
2: No, por una larga.
1: Acá estamos dialogando para ver cómo conformamos este video.
3: ¿Estamos listos? 3, 2, 1.

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1: Y seguimos compartiendo todos los éxitos aquí en tu programa preferido. A ver, a ver, a ver. Nos llega acá una solicitud a través del mensaje de texto que dice así.

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1: Pero amigas, amigos, buenas tardes para todos, bienvenido. ¿Cómo está la tarde? Media como que llueve, media ventosa.
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1: Pero acá estamos para arrancar la tarde. 18 horas y 11 minutos de la tarde de hoy. Les habla de este lado Jorge Daniel, placer y gusto de haber arribado.
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1: con la caña con butía, Mogambo.
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1: Bueno, decirle a todos ustedes, bienvenidos. Y estamos acá para, bueno, recibir todas las solicitudes a través del 098-218-496. 098-218-496. Contacto de FM Universo 91.7 CXO119, la licencia de para estar en el aire, y también está acá en el estudio en la Avenida Centenario Montes, departamento de Canelones, República Oriental del Uruguay. Saludo grande a la gente que está escuchando vía internet a través de fmuniversomontes.com.uy. Así que vamos a arrancar la tarde despacito nomás. Hoy tenemos colaboradores, tenemos
0: noche,
1: eventos, tenemos solicitudes.
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1: Todo eso y mucho más va a estar pasando por acá, por el programa. ¿Quién les habla de este lado? Jorge Ariel, un placer y gusto, ¿eh? Así que vamos a ver cómo se porta la tarde, cómo se presenta la noche.

0: Llegó el sabor de la gran banda, sonido caracol. Por acá me dice Gustavito, mirá qué bueno. Gustavito de Maldonado dice por acá, buenas tardes Jorge Daniel, soy Gustavo de Maldonado. Gran saludos a la audiencia y por acá escuchando. Ya tenemos una nueva oyente, es en Joaquín Suárez. Bueno, ahí en la ciudad de Suárez, Joaquín Suárez, departamento de Canelones. Nueva oyente, por así. Bueno, acá te dice, también me dice más abajo, te debo la visita.
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0: Bueno, cuando quieras venir, Gustavito, en esa gira que hiciste de miles y miles y miles de kilómetros. Cuando quieras venir por acá, por la emisora, bienvenido.
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0: Y un saludo grande para la nueva oyente, ¿verdad? Ahí en Joaquín Suárez.
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0: departamento de Canelones.
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0: Mirá qué lindo tema de reversionada que va a estar el próximo 17 en el Grande de Canelón Salón por venir. La música de reversionados. Esto que dice, no quiero envejecer.

0: Muy bien reversionado, No Quiero Envejecer, la voz de Gustavito Placer.
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0: Ahora tenemos a la gran banda Sonido Caracol. Suave nomás, este digno, lindo tema. Bueno, esperando la comunicación, vamos arriba. Vamos a ver la audiencia, ¿dónde está? 098-218-496, como lo hizo Gustavito de Maldonado. Esperando la comunicación mientras va cantando y sonando Sonido Caracol.

0: La grande del interior, Agata. A ver qué dice por acá mi compañero de laburo, que tuvimos 40 y pico de años. El amigo Jorge Gustavito Cedrés, de la ciudad de Minas.
1: Ahí.
0: ¿Cómo anda la gente de Minas? ¿Cómo anda Gustavito? ¿Cómo anda la familia? Bienvenido, buenas tardes por allá.
2: Hola Jorge, ¿cómo andás? Muy buena música. Que andes bien, compañero.

Bueno, Gustavito, un saludo grande para vos, para la familia, para ir por la ciudad de Minas, pegadito al barrio España, barrio Escribo más concretamente. Va a costar olvidarte la grande del interior. Acá también otro mensaje ha llegado. Buenas y lluviosas tardes, Jorge y Daniel. Quisiera escuchar Los Enganchaditos de Sincopados, creo, ¿no? Que se llama algo así la orquesta, Maricel y familia de la ciudad de Tala. Bueno, anoche estuve pasando algo también, la mente de Sincopados. Sincopados son de San José, ciudad Maragata. Ya te voy a hacer llegar algo de Sincopados.

canción para que bailen los de afuera, una cumbia campera que yo te invito a gozar. Pero si no sos de afuera y te querés arrimar, Fede, buscate una compañera que la cumbia no hace mal.

nuevo, nuevito de la nueva sensación, la voz de Julito Martínez. Loco, loco, loco, un tema de la gran banda Sonido Caracol. Así que bueno, estábamos escuchando a Sincopado. Para que baile mi gente, y anteriormente el Moreno Baila. Todo lo nuevo de esta gran banda, como lo es la nueva sensación.

Sonido Cristal, estamos escuchando y esperando la comunicación. Dale nomás, 098-218-496. Soy así, Sonido Cristal, mientras esperamos la comunicación de la gran

0: Así la música de Reversionados es Pantera.
1: ¿Dónde
0: está enganchadito por acá? Voy a compartir ahora los eventos.
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0: Mientras esperando la comunicación de toda la audiencia que, bueno, pida sus temas.
1: No vuelvo a casa.
0: Para compartirlo junto a todos ustedes en esta tarde-noche.
1: Sí,
0: como siempre lo hacemos, o lo hago. Con mucho cariño para todos ustedes. Vamos a la comunicación, vamos arriba.
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0: Un saludo grande, lo nuevo del Cevita Matiaude. Saludo grande para el Cevita allí en Maldonado.
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0: Que está, bueno, grabó con Natalia Ortega algo nuevo. Parece por acá lo que es uno que me mandó.

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0: Bueno, todos los eventos que tenemos para compartir por acá, Alfredito Fernández, sí, desde la ciudad de Minas, a ver cómo está el amigo Robert también, con la escoba de Sánchez Ucharanga Real. Adelante, Alfredito, buenas tardes, ¿cómo anda por ahí por Minas?
1: Buenas tardes, Garro, para pedirte dos temas, la latita de cerveza y la tanga cortita, dedicada para Robert el Carpintero, que ahora sí va a escuchar la latita.

0: Muy bien, así estábamos escuchando la tanga chiquitita del supergrupo Real, la voz del Cevita Romero. Fredito por ahí de Mina me estaba pidiendo estos dos temitas. Ahora tenemos Burbuja de Varela.
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0: Mirá, acá tengo el amigo Riner de Parque del Plata.
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0: ¿Cómo está la gente del Club Abuelos Parque del Plata?
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0: Anda medio por ahí el amigo Riner. Un saludo grande al presidente del Club Abuelos Parque del Plata.
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0: Se vienen preparando para el próximo 10 de octubre. Vamos arriba, Club Abuelos Parque del Plata.
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0: Lo dice tu mirada que vas a ir al bailongo. Estará Burbuja de Varela. Estará Marcelito Chávez. Y el Janito con su buena música, Club Abuelos Parque del Plata, Acá tengo también un video que me mandó Riner.
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0: Reserva de mesa, dice por acá, 091-428-994. Vamos a ver si conseguimos el audio de este gran bailazo.
1: No te preocupes.
0: Club Abuelos Parque del Plata. ¿Verdad, Riner? Bueno, pronta mejoría para vos, cuídate. Cuídate que te precisamos para todos los bailes ahí en el Club Abuelos Parque del Plata, No solo sino para ahí, sino también para todo el departamento de Canelones.
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0: Burbuja de Varela estará llegando allí a Club Abuelos Parque del Plata.
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0: Próximo 10 de octubre. Y el 17 estarán por acá, así que bueno.
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0: Jornada completita de Burbuja de Varela, la decana del este del departamento de La Valleja.
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0: Y acá me dice el amigo Riner, hola Jorge, estaré acá acostadito.
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0: mirada. Está lindo para estar acostadito, bueno, cuídate.
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0: Escuchando esos temas muy buenos.
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0: ¿Tendrás algo de Burbuja de Varela y también del grupo Géminis?
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0: Pero cómo no, tengo de todo por acá, Riner. De todo para todo, así que bueno, vamos arriba con ese Club Abuelos Parque del Plata, vamos arriba con este temita de Burbuja de Varela, esta que dice adiós.
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0: Adiós amor, suena Burbuja de Varela.

0: La máquina regalo el corazón.
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0: Bueno, esperando la comunicación, vamos arriba, si nos hace tarde, si no, No, es temprano aún todavía, Con la música de la máquina regalo el corazón. Vamos a reiterar el número de comunicación, como siempre, es el mismo de siempre, pero bueno. De repente hay algún oyente nuevo y ahí por ahí lo toma y lo anota. El celu de la radio, 098-218-496.
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0: Lindo, lindo la gente que está escuchando vía internet también, Van sumando más oyentes en el transcurso de la tardecita noche. Con este tema de la máquina, regalo el corazón. A ver la gente de Solí, un saludo grande para María y sus bellas amigas de la ciudad de Solís. Ya se viene un temita de José Luis Urritmo también. Donde, bueno, un saludo grande para Pedrito de León y para Margot, que han de estar en la clásica merienda de la tardecita, ¿verdad?

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1: Regalo el corazón, ha llegado el amigo Robert desde la ciudad de Minas. ¿Cómo anda? Robert o Roberto Olivera, no Robert. A ver quién es, a ver.
2: Buenas noches, Jorge. ¿Cómo andaba? Acá estamos, por arrancar el mate. Tranqui, wikisito. Bueno, fue pasar algo de lo indómito. ¿Y algún temita para Alfredo? No sé. No sé dónde anda. Yo no lo he visto aquí, en la vuelta. Se me ha perdido Alfredo. Pero suelto está porque está mandando audio.
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1: Bueno, muy bien, Robert. Alfredo recientemente se comunicó conmigo. Debe estar encerradito con el frío. ¿Viste que hay frío? Acá tengo los indómitos. El lindo tema este que dice: quiero ver.

0: Bueno, también Javier Moreira, compañero acá de la emisora, junto a Carmencita. Me dicen por acá, buenas tardes, saludos para todos. Algún tema de la grande del interior, Ágata. Gracias Javier, un beso grande para vos, para tu compañera Carmen. Y gracias por estar ahí también en la linda ciudad de Solís de Mata, ojo, ¿eh? Se viene enseguida un temita de ahora de Ágata.
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0: Ahora tengo a Los Indómitos, clásico tema, Quiero Verte de Nuevo.

0: Así la grande del interior, te extraño la voz, Martincito Piña, Piña el cantor. Bueno, acá me dice Pedrito de León, presente. Hola, buenas noches, saludos para todos los oyentes. Pasa algo tu elección. Ya que todo lo que pasa está lindo, lindazo, me dice Pedro de León. Bueno, Pedro, un saludo grande para hoy, para Margot también ahí en esos lares. Así que muchas gracias por estar en la sintonía. Robert me estaba pidiendo algo.
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0: La grande del interior, Agata.
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0: Ahora tengo por acá al amigo Roberto Olivera de la ciudad de Minas.
2: Buenas noches, Jorge Daniel, ¿cómo andás? Saludos para Mara, Soledad, a Elvio, a Graciela, a Susi, a Fabi, a Dula, a Rudy, familia, María Soledad, a Blanca, Marisabel, a la Negrita, a Robert, el carpintero, y a Miguelito, el caraguarero, y la otra gente de aquí de Las Delicias. Algún temita a tu elección ahí. Que te dé más raza.

espectacular, Robertito Olivera de la ciudad de Minas, todos los temas que vienen ahora. Después se viene también José Luis Urritmo. Un buen tema, y este es Te Extraño. La compañera Susi por este otro lado también con un audio. Que mañana va a andar por acá, creo que va a andar por acá. Le voy a hacer llegar un buen tema para ella también, así que bueno, Susi, gracias por estar ahí del otro.

0: 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Bueno, ahora sí voy a ir con la compañera Susi. Tengo a Claudio de Montevideo también. ¿Cómo está Montevideo? ¿Llueve por allá o no llueve? Ahora me llama. Adelante, compañera Susi, por acá. Adelante, adelante. Buenas noches.
1: Buenas noches, Jorge, Daniel. Buenas noches. Un saludo para vos, para toda la gran familia de Universo que te está acompañando. Para todos los que están en sintonía, los colaboradores, oyentes silenciosos, compañeros de radio, para todo el mundo, bueno. Ah, qué martes que está fresquito y ventoso y tormentoso. Pero bueno, bueno, es lo que hay, es lo que hay. Bueno, bueno, ya aprovecho por tu intermedio y les aviso que mañana a las 15:30 horas, si Dios quiere, tendrán música típica rioplatense en el aire de la radio comunitaria local. Bueno, bueno, Jorge Daniel... Buen programa, buen regreso, buenos saludos para todos, chao, chao.

0: Bueno, muy bien, a prepararse para mañana, Gobina y Tango a la tarde.
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0: Para la compañera Susi por acá. Ahora tengo por acá al amigo Claudio desde la ciudad de Montevideo.
2: Buenas tardes, buenas noches, Jorge Daniel. Bueno, rey de la cumbia. Bueno, de acá, de la capital, saludo a todos ahí. A todos los montesinos, a mi familia, a María Victoria, creo que está escuchando ahí. Al amigo Andrés. Y bueno, nada, está muy feo por acá. Se complicó mucho para el litoral, dice, con la granizada, pero bueno, aquí la llevando, aquí la llevando. Saludos grandes para ustedes. Bueno, mandale para Victoria, van. Ahí, Cachamay, ¿qué pasó, Cachamay?
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0: Bueno, Claudio, complicada la situación para arriba, sí. Para Victoria, enseguida sale el Cachamay para tus nietas. Ahora es Burbuja de Varela.
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0: Me vas a extrañar la música de Burbuja de Varela.

0: Muy bien, Remolino. Ahora se viene el Cachamay de los Palmeras y junto al Bocha Lozano. Estaba pidiendo por ahí Claudio Montevideo. Por acá también dice: buenas noches. Buenas noches, universo. Los escucho de la City de Solís. Mataojo, para pedirte un clásico tema. El grupo Palabras, Marcelo. Saludos a la audiencia, dice Marcelo. Bueno.
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0: Ya rápidamente se viene palabra después de Cachamay, ¿sí? Cómo no, el grupo Palabras de la ciudad de Las Cano.
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0: Estrella de sonido profesional, por acá dice Richard Moreira de Pueblo de Enruta 12. Hola, ¿cómo estás, Jorge Daniel? Acá, como siempre, escuchando esa gran emisora, ¿eh? No me comunico todos los días, pero... pero siempre escuchando pasar la medallita. La medalla que grabé. Vamos.

desde Minas también, dice Miguelito el Calabolero. Todo bien, Daniel. Pasame un temita a tu elección para todos los conocidos. Y la gran escucha de FM Universo 91.1.

0: Gracias, Miguelito. Ahora tengo el panadero de Cholis.
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0: Carmelito, ¿cómo andas, Carmelito? Buena, Jorge Daniel, acá mateando. Acá tomando unos mates, escuchando las buenas cumbias. Y podés pasarme un temita a tu elección. ¿Cómo no, Carmelito? Saludos grande para vos, el hombre que, bueno, hace el pan de cada día. La mano, los bizcochos, las galletas, todas esas cosas ricas.
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0: Vamos con el cachamay de los Palmae.
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0: Junto al Bocha Lozano, que lo canta al mundo.

0: Bueno, la medallita por ahí entonces para el amigo Richard. Ahora tenemos esta cumbia negra. ¿Quién canta esto? Serví su ritmo, la pampa. Cumbia. Alfredito por acá, vamos con esta cumbia negra. ¿Qué dice Alfredo? ¿Dónde estás?
1: Buenas, Garro. Se me había olvidado un tema, tu elección, para las chicas de Punta de Pan de Azúcar. Si no se me ponen celosas.
0: Muy bien, Alfredo, muy bien. Y le hacemos llegar esta cumbia negra a José Luis Urritmo, ¿te parece? Y después alguna más y después seguimos.

Bueno, vamos arriba a la comunicación. Estoy esperando más comunicación, más solicitudes. Vamos a ir con la morocha ahora, que por ahí la morocha está esperando para cantar por acá, ¿eh? Saludo grande para Margot, Margotita por allí. Para Lilian también, y bueno, para Lilian y para Marito Pérez. Lilian Cabana y Marito Pérez.

0: Esto es Recuerdo de Amor de Sonido Profesional. Está bueno, están llegando los audios. Gusto recibir a Andresito Pérez de la Ruta 12. Placer y gusto, ¿eh? En esta noche a ver qué me va a pedir Andresito. Bienvenido para vos, Andrés, y la familia.
1: Buenas noches, Rey de la Cumbia. ¿Cómo estamos? ¿Todo bien? Bueno, muy lindo el programa, como siempre. Para hacerte un pedido, algo de Quimbó, si fuera posible, Rey. Bueno, un abrazo grande para vos y para toda la audiencia, Andrés de la Ruta 12.

0: Bueno, Andresito, placer y gusto de tenerte en la sintonía. Acá tengo este ritmo de tambores de Roxina, la reina de la cumbia, conjunto al grupo electrónico Kimbo. Bueno, acá tengo a María Soledad también desde Montevideo. Bienvenida, María Soledad, buenas noches.
1: Buenas noches, Jorge Daniel, rey de la cumbia. Aquí estamos en sintonía en esta noche que se presenta muy fría aquí por la capital, pero disfrutando de las canciones bonitas. Saluditos a toda la audiencia que te están acompañando. Y cuando puedas, me gustaría escuchar el tema que grabaron Los Palmeras junto a La Sole y lleva como título La Suavecita. María Soledad desde Montevideo y dale cumbia, Jorge Daniel.
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0: Bueno, muy bien, atrás de este temita, María Soledad sale. ¿Qué? La Suavecita junto a la María, a La Soledad. Los Palmeras.

0: ver qué me dice por acá el amigo Robert desde la ciudad de Minas. Adelante.
1: Bueno, Jorge, de Pedro Temita, para saludar a todos los que saludo siempre. A Negrita, a Tocayo, a Alfredo, a Gladys, a Lula, a Carlos Amín, a Miguel Ceja, a Roberto Olivera y a Luis Felipe. Igual, a Tocayo y a María Rosa, no sé si estarán escuchando. Pasate, echale vino al asado. Bueno, gracias.

0: Bueno, muy bien, Chale Vino, el asado, gracias. Ya se viene enseguida Chale Vino, el asadito, bárbaro. Dice que es bueno el vino para el asadito, pero bueno, no sé. Vamos a ver. Bueno, acá tengo a Cachito, Casas, de la ciudad de Minas. También están en la sintonía. ¿Qué dice Cachito y la señora por allá por Mina?
1: Buenas noches, Jorge Daniel. ¿Cómo estás tú? ¿Cómo va esa radio? ¿Irás a poner alguna de burbuja para ir entrando en calor para el sábado 17? Abrazo de acá de Mina.

0: Ya sale enseguida, después echale vino al asado, algo de burbuja de Varela. Ya te agendo también para tu lugar, tu mesita. Agendado hace mucho ya. Bueno, ahora tengo la familia Pérez de la ciudad de Solís, también Alicia, y la familia por allá por Solís. A ver.
1: Hola, Jorge, ¿cómo anda? ¿Anda bien? Bueno, soy Alicia, la señora de Omar Pérez. Espero que esté siempre en la mesa para nosotros el 17, si Dios quiere, que vamos. Me pasa un tema a su elección para mí, mi esposo y mi hijo Milton, y para todas las chiquilinas acá de Solís, las amigas. Bueno, saludos igual de nosotros acá, que estamos escuchándolo. Chau, chau, Garro, que ande bien.
0: Bueno, Alicia, un beso grande para vos, tu esposo por ahí por Solí, a tu hijo también y a todos los amigos. Claro que está siempre en la misma mesa con el amigo Pérez. Pérez con tu esposo. Con amigo Pedro de León, quise decir. Ah, mirá cómo viene sonando.

0: Ya enseguida viene algo nuevo de Burbujas de Varela. Va a estar tocando 12 de la noche. Va a estar arrancando dos shows.
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0: el próximo 17 de octubre en el Salón Porvenir Grande de Canelones.

Gabriela, la decana del este del departamento de La Valleja. Cachito allí, Cachito Casa, quería escuchar algo con un temita de este espectacular, como dice así más o menos. A ver. Abrázame, suena Burbuja.

esperando la comunicación, ¿eh? En un ratito tengo los colaboradores. Nuevamente voy a compartir los eventos, bailes, fiestas que tenemos en el, para este próximo mes, que ya estamos cerquita, ¿eh? Cerquita de recibir el mes de octubre. ¿Cómo se va? Se va septiembre. Y bueno, venga octubre nomás. Y le vamos a decir por qué te vas.

0: Bueno, esto es Latidos. Un saludo grande para Mario Jorge de Gregorio Aznare, que me llamó recientemente encargándome dos numeritos. Una vez que haga, bueno, el pago ahí en Hábitat, en el colectivo que tiene FM Universo, ahí le voy a decir los numeritos que le anoté.
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0: El número de cuenta que tiene FM Universo, está en nombre de FM Universo, que es el siguiente, 141650. En cualquier Hábitat de Uruguay pueden comprar, bueno, pueden comprar el numerito que queda ahí para la venta acá.
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0: Para el sorteo que se estará realizando el próximo 17 de octubre, allí en el Grande de Canelones, pero antes tienen que abonar los 200 o 400, cada número vale 200 pesos, ¿tá? Antes, porque bueno, la otra vez quedaron algunos para atrás y... 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Así que bueno, hay muchos premios, ¿eh? Son 100 numeritos nada más. 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Es para solventar gastos del mes de octubre de esta radio que todos venimos gratis. Así que bueno, que le pedimos la colaboración de todos ustedes. De otra manera no se puede seguir subsistiendo acá, ¿eh? Si no colaboran, bueno, trancamos la emisora, los vamos como se han ido tantos.
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0: Pero el mes que viene, por ahora, este mes está todo cubierto, todo pago, ¿eh?
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0: Para el mes que viene veremos.
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0: Está complicada la situación, de económica de la radio. Vamos a ver entonces la ayuda de todos ustedes. 200 pesitos cada número, no se me queden atrás.
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0: ¿Quieren música? Bueno, acá hacemos música gratuita nosotros.
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0: Bueno, estamos pidiendo que tan solo sea el que pueda, ¿no? Le vamos a decir a todos.
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0: Pueden comprar un numerito y ya es muy buena acción.
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0: Justamente ahora voy a ir, me estaba pidiendo Mario el temita Amor Golondrina, ¿cómo no?
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0: Ya enseguida, después de que tengo que poner unas tandas acá. Te hago llegar, Mari, el amor golondrina para vos.
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0: Cumbia, cumbia, cumbia loca, esto es Malibú. Saludo grande para Carlitos Estramín, para Lucer Pereira, para Manu Martínez, para toda la barra ahí. De carretera ahí, bueno, de Turbide. Saludo grande también para Oscar Hernández, para Gladys. Carretera Severo Hernández, para toda esa linda gente que vive en esos lares. Vamos con el Malibú.

0: ¿Cómo estás?
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0: Bien, así estamos con Malibú, porque estábamos ingresando algunos audios acá para los eventos en la compu. Bueno, ahora dice por acá Roberto, no, si es Robert o Roberto por acá, Robert, el carpintero, el amigo Robert.
1: Jorge, si tenés el 20, el 25 o el 27, cualquiera de los dos, me lo apuntás junto con el 73 ahí, ¿está?

0: Malibu, a ver qué dice por acá. Ahora sí, Roberto Olivera de la ciudad de Minas. Robertito.
1: Buenas noches, Jorge. ¿Podría pasar el tema? No sé si es así. Un amor no se olvida. No sé. Vos entiendes más, ahí yo no.

0: No, amor, no se olvida, lo voy a buscar este Roberto. Claro que si lo encuentro por acá te lo hago llegar enseguida, ¿eh?
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0: Bueno, saludo grande para Huguito Pérez, para Miriam. Bueno, ahí ya le enviamos el número.
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0: Impecable, pasanos algún tema de José Luis y su ritmo.
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0: me dice por ahí Huguito Pérez y Miriam de Los Pagos de

0: Bueno, muy bien, por acá era el mismo audio pero de Roberto. Ahora Robert el carpintero, porque quería el 27, no está, el 25 está vendido también. A ver, ¿qué me dice por acá?
1: Bueno, 55 o 67, ¿te quedan alguno de esos dos?

0: libre, quedó ya te va a tirar hotel 67. Acordate el otro número, el 73, si no mal lo recuerdo, y 67 que estaba libre.
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0: 67 para vos, arriba nomás. Gracias, Robert. Todo aquel que quiera, bueno, comprar, no hay muchos para elegir, pero algunos van quedando, ¿eh? Algunos van quedando.

0: amor, un tema de los duendes, el amigo José Luis me estaban pidiendo. Gracias a todos ustedes y bueno, sigan colaborando, que van quedando algunos numeritos todavía, los queremos vender todos, todos, todos, antes del día 17 de octubre. Si alguno queda, bueno, lo venderemos allá en el bailongo. La reina del camino grita, bello por acá, un audio, creo que es acá, a ver qué dice por acá, un audio. ¿Esto es de hoy, este audio o no? A ver, creo que no, ¿eh? A ver por acá.
1: Buenas noches, Daniel, ¿cómo estás? Bueno, acá estoy en sintonía. Buenas noches, Daniel, ¿cómo estás? Bueno, acá estoy en sintonía.
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0: Bueno, esto fue el lunes cuando estaba Daniel Bonilla, así que no es de hoy el audio. Me pasa por acá, me dice, gracias, muy amable reina, un beso grande para vos. Cuídate del frío. Hasta hoy cambió el tiempo. Te regalamos dos temitas, José Luis. Prisionero de tu amor. Culpables son tus ojos.

0: Bueno, por acá un saludo grande para Oscar Hernández, para Gladys, que ya me pidió dos numeritos, están anotados. Le voy a hacer llegar para Oscar y para Gladys un buen tema de Hernán Pipo Pastore, cómo no, Bueno, acá la reina del camino grita, dice: buenas tardes, lluviosas tardes, pegadito a la cantora, tomando mate, mate dulce con café, algo para acompañar el mate, Pues te hago un audio, bueno, vamos arriba, dice por acá. ¿Me podés pasar el tema Doble Vida para escuchar? Sí, reina. ¿Cómo no, De Los Palmeras, Doble Vida. Enseguida te lo voy a llegar. Primero va Hernán Pipo Pastor para Oscar, compañero para allá en carretera Severo Hernández. Acá dice Margot Rodríguez: hola Jorge Daniel, gracias por el tema. Llamé a Lilian Darrelá para que bailara. Bueno, pasale otro movidito, nos vemos. Saludos grandes para vos, Margot, y para Lilian Darriola también, Muchísimas gracias. Y bueno, disfrutar de la noche, vamos. Robert por acá, que ya también tiene sus numeritos,
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0: Bueno, muy bien, así estamos. Gracias, Robert, por el, bueno, que compraste dos numeritos y además donaste también el portarretrato. Lindo, lindo, lindo. Vamos a compartir algún temita acá, a ver qué tenemos por acá de Hernán Pipo Pastor. Vamos a ver qué tenemos.
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